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5: Hola, soy Keila Castillo. En los próximos segundos te presentamos los hechos más importantes que marcan la agenda de hoy.
6: Les saluda Alexis Ponce. Pronostican viento acelerado y lluvias para este miércoles. El INSIBU me prevé para este 16 de septiembre un ambiente cálido con viento del noreste durante la mañana. Por la tarde y noche se esperan nublados con lluvia dispersa y actividad eléctrica en gran parte del país, con posibles tormentas locales en zonas montañosas.
5: Migran automovilistas hacia gasolina superior. El Ministerio de Energía y Minas reportó que 3 de cada 10 automovilistas migraron a gasolina superior tras la mezcla de etanol E10 en la regular. Pese a dudas de algunos vendedores, no hay evidencia técnica de daños a los motores. La regular acumula inventarios de más de 20 días.
6: Aliado de Maduro se declara culpable en Estados Unidos. El empresario colombiano Alex Saab, señalado como testaferro de Nicolás Maduro, se declaró culpable de lavado de dinero ante una corte de Miami. Como parte del acuerdo, entregará 195 millones de dólares a Estados Unidos y se comprometió a colaborar con las autoridades. Xochitepeques confía en dos históricos para reencontrar su nivel. Los Venados nombraron a Omar Salazar como nuevo director técnico, acompañado por Douglas Zamora, campeón con el club en 2016 como asistente. La directiva busca fortalecer el proyecto deportivo con figuras identificadas con la historia del equipo.
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0: Roberto, gracias por venir a la entrevista. ¿Nivel de inglés?
1: Pues...
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0: cómo anda dando gripe en estos días.
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4: Hola, soy Keila Castillo. En los próximos segundos te presentamos los hechos más importantes que marcan la agenda de hoy.
5: Les saluda Alexis Ponce. Empresas argentinas llegarán a Guatemala por economía digital. Una misión de 15 empresas argentinas de tecnología, software y comunicación visitará Guatemala el 28 y 29 de septiembre para buscar alianzas y oportunidades comerciales. Las áreas incluyen ciberseguridad, comercio electrónico y tecnología financiera, entre otras.
4: Noboa declara estado de excepción en Ecuador. El presidente Daniel Noboa decretó un estado de excepción por 60 días en 8 provincias y 3 municipios de Ecuador ante la actividad del crimen organizado. También oficializó un toque de queda nocturno del 17 al 30 de septiembre en 4 provincias costeras.
5: Costo bélico del Pentágono en Irán supera los 38 mil millones. Según la Oficina de Presupuesto del Congreso de Estados Unidos, el conflicto con Irán costó al Pentágono unos 38 mil millones de dólares hasta agosto y podría sumar entre 2 mil y 3 mil millones mensuales. El mayor gasto corresponde a la reposición de interceptores y misiles de crucero. Notifican arreo en Mazatenango por un noveno caso de violación. La Policía Nacional Civil informa que la nueva orden de captura fue emitida por un juzgado de Retalhuleu por los delitos de violación con agravación de la pena, secuestro y robo agravado. De acuerdo con el reporte policial, el privado de libertad es el presunto responsable de un caso en el que una mujer habría sido víctima de agresión sexual el 7 de mayo en la zona 6 de Retalhuleu. El recluido permanece en el centro preventivo de Mazatenango.
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7: Hay que aprender a madurar. Y la madurez se logra cuando salimos del propio punto de vista, que a veces es egoísta, y se desarrolla la capacidad de absorber, comprender y habitar los puntos de vista de los demás. Porque las personas maduras están tranquilas en medio de la tormenta porque su percepción les permite ver los desafíos presentes desde una perspectiva de largo plazo. Estos problemas que ahora están desaparecerán después, o me compensa soportarlos porque yo busco algo que es más grande, la estabilidad de mi familia, el amor con mi esposo o mi esposa, que pueda seguir en este trabajo que me compensa. El maduro tiene la perspectiva más clara, no se apresura y se pone también en los zapatos de los demás para ver las cosas con otros ojos. De esa forma se queda tranquilo y feliz porque es maduro.
8: Soy el padre Juan Carlos de HablarConJesús.com para Globo 98.9.
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3: Hacer el bien en el mundo es como sembrar flores. Y las semillas que tú tienes de algún modo no te pertenecen. No las creaste tú, las recibiste. Provienen de otras flores que alguien a su vez sembró. Cuando las intentas arrojar a la tierra fértil, no estás haciendo sino un honesto y responsable ejercicio de retorno, de volver a sembrar lo que antes alguien más sembró para ti. Si quieres sembrar algo en el recorrido de tu vida, lo primero que deberás hacer es tener buenas semillas, o sea, disponer de ellas y ocuparte de mantenerlas en buen estado, que se mantengan vivas, que las buenas obras siempre te acompañen. Eso es lo que tenemos que intentar, sembrar en nuestra vida muchas flores de los buenos actos, de la amabilidad, de lo que hace la vida agradable para nosotros y para los demás.
4: Soy el padre Juan Carlos de hablarconjesús.com para Globo 98.9.
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2: El bien de todas las personas, valorar a cada una, tender la mano, estar unidos. Estos son los principios brújula del cristiano para construir una buena vida y una sociedad justa. Porque la dignidad de la persona es el principio fundamental que se sirve de base para los demás principios. El bien común es ese conjunto de condiciones sociales que permiten a las personas alcanzar su pleno desarrollo, su realización. Y en esto tenemos todos que ver. De la forma en la que nos comportamos con los demás, es la manera en la que reaccionamos frente a los retos. Ahora que vivimos una temporada de más violencia, nuestra forma de corresponder a la sociedad es bajando el nivel de violencia, no gritando, no lanzando heridas a las otras personas, intentando que haya paz, pacificar. Y solo se puede pacificar siendo nosotros pacíficos, que es lo que nos dice Jesús: bienaventurados los pacíficos.
3: Soy el padre Juan Carlos de HablarConJesús.com para Globo 98.9.

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6: Una vez le preguntaron a un santo, ¿cómo podemos vivir la alegría? Y este respondió, pues cuando la tienes, la agradeces, pero cuando la alegría empieza a disminuir, lo que hay que hacer es sonreír, porque a veces la mortificación más importante es la sonrisa, porque tal vez estamos preocupados, estamos cansados, porque nos han hecho alguna faena. Sonreír no es una ficción, no es señal de hipocresía, es un esfuerzo positivo que hacemos para manifestar que tenemos dentro a Dios y que también nos interesan los demás. Sonríe. Estas palabras siempre me han servido y creo que a todos nos tiene que dar esa nueva fuerza para sonreír a la gente que tenemos alrededor.
7: Soy el padre Juan Carlos de HablarConJesús.com para Globo 98.9.

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Hola, hola, buenos días, ya son las 9:00 a.m, 9:05 a.m, tomamos el control y bueno, pues esperamos que el genio pues se mejore y que pronto lo tengamos por acá. Con la presentación de hoy jueves 17 de septiembre, pues tenemos mucha variedad. Dale en rienda suelta a 36 buenos años aquí en la Gloria.

Sonríele. Pues es el primer sencillo y gran éxito de la nueva etapa musical con enfoque cristiano de Daddy Yankee aquí en La Globo. Sonríele a la vida para ponerle buen ritmo a su mañana. Cuando son las 9:09, Fernando Alcázar, Ingrid Álvarez en el turno de la alegría. ¿Qué les gusta? ¿2000? ¿Estos 26 años? ¿Los 90? Bueno, ustedes mandan lo que quieran escuchar.

0: Interesante, pues, los datos de esta canción, donde pega un brinco, la verdad, de esta niña, compositora. Ella es Erika Ender. La historia de Candela, pues, es muy especial porque marcó un hito en la carrera de Chayanne. Fue el primer artista internacional de renombre en grabar una de sus composiciones, lo que impulsó fuertemente su carrera como compositora profesional. Así que Chayanne fue el primero que grabó la de las composiciones de Erika Ender, coautora de grandes éxitos mundiales como Despacito. Buenos días.
1: ¿Cómo estás,
0: Despacito, pero llegaste?
1: Llegué al fin. Y mire, don Fer, hablando de Chayanne un poquito, porque estaba escuchando, sabe que va a estar en Guatemala en noviembre, ¿verdad?
0: Noviembre, ok.
1: La gente está feliz porque
0: ¿vas a estar
1: Chayanne
0: tú?
1: Viene. Ay, yo digo que tengo. ¿Y sabe quién más viene también? Ajá. Carlos Rivera, mi amor.
0: Epa, pues tienes que decidirte por uno.
1: Los dos. Y Ricardo Montaner.
0: Ah, bueno, pues.
1: Mire,
0: pues, ¿sabías esto de la compositora panameña, Erika Ender? Chayanne fue el primero en grabar una de sus composiciones. Y esta, Candela, es de ella.
1: Es lindo, es un tema musical hermoso.
0: Bella, bella, ¿verdad?
1: Sí.
0: Pues mira, todo lo que tenemos para compartir en esta buena mañana, datos muy, muy interesantes en la programación de La Globo. Continuamos con Ricardo Arjona.

0: Bueno, se nos muere el amor, Ricardo Arjona, aquí en La Globo. Como siempre, muy complacientes, ponemos a su disposición nuestras líneas de WhatsApp y Telegram.
1: 3663-0989 para que usted se comunique con nosotros y recuerde también nuestro sitio oficial www.globo989.com. En el mes de aniversario, estamos con ustedes.
0: Por supuesto, y Sonia, también en buena sintonía, Eric Álvarez, ¿son familiares ustedes? No.
1: ¿No? ¿Quién?
0: ¿Son Álvarez?
1: ¡Ay, Dios mío! ¡Saludos!
0: Hay muchos Álvarez.
1: Hay muchísimos Álvarez.
0: Muchísimos Álvarez.
1: Pero saludos.
0: Eric Álvarez lo conoces. ¿Quién trabajó aquí?
1: ¿Quién viene aquí a saludarlo a veces?
0: RCN, sí. Eric Álvarez, Sonia, saludito. Es su mamá.
1: No, entonces no es mi familia.
0: Y bueno, dice, contagiaron con Chayanne.
1: ¡Ah, qué alegre!
0: Ok.
1: Saluditos entonces, Eric, con todo el ánimo del mundo.
0: Y Sonia, su mamá. ¡Sanomé! Así de complacientes somos en Guatemala.

0: Interesante, los cantantes que no son productores como Chayanne, ¿verdad? Pero es un bailarín, no son compositores.
1: Ajá. Fíjese, don Fer, que de hecho hay muchos que no tienen ese talento y eso pues es bonito también porque se da a conocer a los que realmente tienen el talento de escribir y que tal vez no tienen el talento de cantarlo.
0: Tal vez sí.
1: ¿Verdad? Por ejemplo, temas como Lo dejaría todo un siglo sin ti, Torero, que fueron justo compuestos por reconocidos autores y productores como Estefano, Donato Poveda o Franco De Vita, incluso, imagínese.
0: Cabal, pues Estefano estuvo muy detrás de Chayanne,
1: ¿sí?
0: ¿Verdad? Compositor colombiano. Y bueno, pues el fenómeno de la pequeña Salomé, cuéntales.
1: Pues fíjese, don Fer, que ese video nosotros lo estuvimos compartiendo acá porque es una niñita que se hizo famosa, que de repente pusieron el tema Salomé, ella estaba rodeada en un evento y dice, ¡ah, mi canción! Empezó a cantar.
0: Seguro se llamaba Salomé, ¿no?
1: Salomé.
0: ¿Ah, sí?
1: Que resulta que Salomé en realidad se dedicaba al baile profesionalmente.
0: Okay.
1: Obviamente Salomé ya creció. Pero esto lo que hizo fue darle mucha popularidad a este tema.
0: Sí, sé que tenía 3 añitos. Imagínate. Y de ahí se la llevó a otros conciertos.
1: ¿Se recuerda
0: en
1: usted
0: donde
1: de Salomé?
0: Le dio más popularidad todo esto en las redes.
1: Ajá.
0: Y además en su éxito personal.
1: ¿Y usted se recuerda de esa niñita, don Fer, o no se recuerda?
0: No me recuerdo.
1: Ay, no puede ser, pero si usted estaba emocionado con
0: sí,
1: la niña.
0: Sí, me emociono con la... Con las niñas.
1: Pues mire, la verdad es que esta niñita.
0: Hermosa,
1: es
0: ay, qué hermosura.
1: Porque
0: ponla otra vez, vale la pena.
1: Le ponen la canción.
0: Mira.
1: Ahí está.
0: Qué belleza.
1: Mi canción es. Ella se emociona. Y ahí fue donde se dieron cuenta de su talento para el baile.
0: Y mira, sí. ¡Epa! Eso. Wow.
1: Es mi canción.
0: Recibía
1: dice.
0: Clases de baile ella.
1: Empezó a recibir clases de baile y se hizo bailarina profesional.
0: ¿Qué te lleva? Wow. Con su estilo propio. Eso. ¡Epa! Ella. Cuando tenemos algo bonito, hay que
1: nos
0: compartirlo.
1: Gusta compartirlo. Bueno, mándeme la palabra Salomé.
0: Salomé.
1: Y se lo enviamos con mucho gusto.
0: Sí,
1: para
0: que
1: WhatsApp.
0: Usted se disfrute a esta niña, porque la verdad.
1: Es emocionante.
0: Fue un boom y es una belleza verla cómo baila.
1: La verdad es que la actitud de la niña, ustedes, porque ella está como que sin nada, ni siquiera sabe qué le van a poner y de repente, ¡boom! Se despierta y nos enciende a todos. ¿Quiere usted despertarse o quiere una dosis de vitamina?
0: Bella niña, me encanta.
1: Salomé, esa es la palabra.
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1: Muy bien. Continuamos aquí en La Globo con esta programación espectacular. Bueno, pero ¿con qué razón? Una pequeña pausa y se fue, como quien dice, se fue solito. Bueno, pues vamos a remediarlo. Vamos a remediarlo y listo. Ah, mire pues, cuando uno quiere hacer las cosas bien, suceden. Pero bueno.
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0: tenemos un servicio social esta mañana.
1: Bueno, miren, hay situaciones que ocurren que uno dice, ¿cómo es posible que todavía pase esto en Guatemala? Pero miren, aquí Celeste nos está contando que ayer pasó Alix de Quetzaltenango. Esto fue en una emergencia y resulta que llegó una paciente con problemas de comunicación, ¿verdad? O sea, solo podía comunicarse por medio del lenguaje de señas. Y resulta que en el IX no había absolutamente nadie que pudiera interpretar lo que ella trataba de decir. Entonces, imagínense qué difícil, porque se habla de inclusión y aquí pues nos damos cuenta que cero inclusión. En primer lugar, y en segundo, qué difícil para esta persona que necesita la atención y no puede recibirla porque nadie le entiende. Entonces, este es un llamado para que, por favor, se tome en cuenta, en especial en los hospitales o lugares donde hay personas que necesitan atención, que se incluya a una persona que sepa comunicarse a través de señas y que se le pueda brindar una atención digna.

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0: Bueno, no puedo decir lo mismo.
1: Habla bien, dígalo.
0: Qué simpática eres.
1: Dígale, don Fer. Tu amor.
0: Tu amor.
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0: Fíjate que el domingo, de como estaba por ahí don Rubén, me dice, don Fer, mire ese señor que está bailando ahí.
1: Ajá.
0: 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Pero míralo.
1: 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Hasta está bailando.
0: Un bailarín.
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0: Uniéndole sabor, sabor a esta mañana aquí en La Globo, complaciendo con gusto las inquietudes a través del 3663-0989.
1: Estamos definitivamente leyendo cada uno de sus mensajes, así es de que por favor comuníquense con nosotros y recuerden que hoy les estamos enviando el video de Salomé, esta niñita que nos hizo robar sonrisas, nos hace bailar también con ella.
0: Seguro que sí, despertó muchísimas emociones por el pedido que hubo, ¿verdad? ¿Todavía lo pueden pedir?
1: Todavía lo pueden pedir, don Fer.
0: Es tierna ella, es dulce, me encanta, es graciosa. Sí. Me encanta la nena.
1: Saluditos a Zona 11, ahí está Natalia escuchándonos.
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0: Ah, pues sí se llama Eros.
1: ¿Ramazotti?
0: Eros Walter Luciano.
1: ¿Guate qué?
0: Eros Walter Luciano Ramazotti, ese es el nombre original.
1: A la gran Don Fer. O sea que le hubiéramos podido decir Walter. Walter Ramazotti.
0: Walter Ramazotti, ¿eh?
1: Si usted bueno. Se imagina, a continuación, en el escenario, Walter Ramazotti.
0: ¿Tú cómo te llamas, tu segundo nombre?
1: Ay, no lo va a creer.
0: A ver.
1: Verónica.
0: Verónica. ¡Olé!
1: ¡Olé! Yo soy la Verónica.
0: Verónica y Guillermo en esta buena
1: Hola,
0: mañana.
1: Hola, Don Fer. Esos son nuestros segundos nombres.
0: Sí.
1: Pues mucho gusto, sí. Guillermo.
0: Mucho gusto, Verónica. Pues en ese tiempo en que nacimos, en los 80, en los 60, 50, uh-huh. 56,
1: se
0: para
1: dos
0: ser
1: nombres.
0: Exactos. Éramos de una familia de dos nombres.
1: ¿Sabe qué eran?
0: Había quienes le ponían tres y otros hasta
1: Pero
0: ocho.
1: ¿Sabe cuál es la situación más difícil?
0: Ajá.
1: Los que agarraban el calendario para ponerle el nombre del que aparecía en el calendario.
0: No,
1: Don Fer, no puede ser.
0: Hasta que llegó mi generación. Allí dije yo, charas, hay que estar viendo si se repite o no en uno de los ocho hermanitos que yo tengo. Y no, dije yo, no. Uno, Fernando, Alejandra, Gabriel, punto, se acabó.
1: Suficiente, un nombre cada uno.
0: Fernando Alcázar, Alejandra Alcázar, Gabriel Alcázar, y se acabó. Y el apellido de la mamá, por supuesto.
1: Claro.
0: Herrera, y listo.
1: Ah, mire, pues sí, no, en mi caso sí. Está Ingrid Verónica.
0: Está. Bueno. Todos tus hermanos tienen dos:
1: José Alejandro y Fernando Andrés.
0: ¿Viste?
1: Dos.
0: Pero a mi papá también se le ocurrió,
1: también.
0: Por
1: Nicole
0: ejemplo,
1: Estefanía.
0: Con Juanito. Juan David Alfredo.
1: ¡Oh, wow! Es como de telenovela.
0: Sí.
1: Juan David Alfredo. ¿Por qué me engañaste, Juan David? Saludos a
0: pues
1: don Juanito.
0: Pues esto de los nombres, ¿verdad? Salió por Eros.
1: Sí, hombre. Pero bueno.
0: Su nombre, pues, a diferencia de muchos otros, Eros, no es un nombre artístico. Es su nombre real.
1: Ese es su nombre
0: real. El cual le dieron sus padres al nacer. Pues, ¿por qué eligieron el nombre de Eros? Pues, quién sabe. ¿Por qué Eros fue?
1: Pues acuérdense.
0: Eros es un dios.
1: Eros era un dios. Exacto. ¿Verdad? Vamos a adentrarnos en eso en un momento.
0: Ver,
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0: Pues efectivamente Eros es originalmente el dios del amor.
1: ¿Verdad que sí?
0: De la mitología
1: griega.
0: Uh-huh. De ahí proviene el nombre del cantante en los mitos antiguos. Representa la pasión, el deseo físico y la atracción sexual.
1: Mire qué bonito lo que podemos aprender hoy. Y hoy,
0: sí.
1: Pues también dentro de los datos curiosos que Eros Ramazzotti nos traslada, pues imagínense ustedes, justo rechazó en el conservatorio. Él intentó estudiar música clásica, pero lo rechazaron en el conservatorio por no saber leer partituras.
0: Ah, mira.
1: O sea, hasta a Eros Ramazzotti le dijeron, pues no, aquí no entras, vete.
0: Ahí sí que... Por pura curiosidad, pero bueno, tenemos importantes mensajes.
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0: La curiosidad es el motor principal para la conquista y relata un enamoramiento repentino surgido de un encuentro casual. Esa famosa frase que dice, cuando la luz se apagó, yo me acerqué a darte un beso y a ti te gustó.
1: ¡Ay, qué bonito! Qué bonito, otra vez, ¿verdad? A ver, otra vez. Por favor, a ver, okay. Despiértenos las emociones, por favor.
0: Bueno, pues cuando la luz se apagó, yo me acerqué a darte un beso y a ti te gustó.
1: ¡Ay, qué bonito! Pero depende, porque si le gusta, si no le gusta, que le pega supuesto. Su cachetada.
0: Pero lo que pasa es de que aquí hay, digamos, un...
1: Ahí sí hay química.
0: Hay química, ¿verdad? Cuando hay química, obviamente, a ti te gustó, diría.
1: Ah, pues sí, ¿verdad? Se fueron al oscurito.
0: Sí, cuando ¿verdad? La luz se apagó, yo me acerqué a darte un beso.
1: Y a ti te gustó.
0: Y a ti te gustó.
1: Sí. 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Don Fer, ya viene el Día del Niño.
0: Ya viene el Día del Niño.
1: Qué emocionante.
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0: ¡Sabroso! Es Gali Galeano.

0: Muy bien, en la programación de La Globo.
1: Bueno, don Fer, le pregunto, ¿es usted de las personas que en algún momento consumía paches los jueves o come paches los jueves?
0: Pues mira, pues regularmente no me importa el día que sea.
1: ¿Le gustan los paches?
0: Me gusta el pache y se me antoja cualquier día.
1: Pues fíjese, don Fer.
0: Pero de preferencia los jueves, ¿verdad?
1: Es el día que
0: cuando los venden.
1: Exacto, que tradicionalmente se empieza a vender los paches. Esta es una tradición popular, pero ¿sabe qué me llamó la atención? Que dicen que empezó especialmente en Quetzaltenango y la capital, el tema de los paches. Y entonces, pues, muchas personas después empezaron, obviamente, pues, por las ventas, a poner los jueves como jueves de paches.
0: Sí, es cierto.
1: ¿Verdad?
0: Es cierto.
1: Y los sábados, que pues yo, eso sí lo recuerdo en mi niñez.
0: ¿Fin de semana?
1: El sábado. El sábado, su tamalito, ponían su limón, ponían de repente su café o su, pues, lo que, chocolate, ¿verdad? Ajá. Viendo Sábado Gigante, su gran francesón, y usted estaba comiéndose su tamal.
0: Rico los
1: ¿verdad?
0: Tamales,
1: sí. Pues bueno, jueves de paches, cuéntenos, ¿ustedes de los que comen tamales o paches en su día o cualquier día?
0: Y pache lo que pache, pues.
1: Pache lo que pache.
0: Ya son las 10:16 minutos aquí en el turno de la alegría. Rosario, una vez más, ha sido citada para este escenario de la mañana. Qué bonito.
1: Qué bonito.

0: Esa canción es un golpe familiar.
1: Qué bonito.
0: Qué bonito, ¿no? En mayo de 1995, la familia perdió a la legendaria Lola Flores. Dos semanas después, a Antonio Flores y alma gemela de Rosario. Un canto de dolor y amor. Exacto. Rosario escribió el tema en medio de una profunda tristeza, aunque muchos piensan que es una canción de amor romántico. En realidad, pues, es un homenaje espiritual a su hermano.
1: Ay, mire qué lindo. Y es que saben ustedes que hay que mencionar un poquito de esta cantante y actriz española que nació en Madrid un 4 de noviembre de 1963 y precisamente es hija de la legendaria artista Lola Flores, la faraona. Así era conocida ella. Y pues hoy la escuchamos con este tema que se llama Qué Bonito.
2: Llevo una hora atorado aquí. 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

0: Muy bien, Alejandra Guzmán.
1: Llama, por favor, qué desesperación la que tenía la Alejandra para decirle al chico que la llamara.
0: ¿Verdad?
1: ¿Y por qué no lo llamó ella? Tan fácil.
0: Ay, Alejandra, y su vida toda...
1: Pobrecita, complicada.
0: Complicada, la verdad, esa es la palabra, complicada.
1: Complicada.
0: Estaba bien y...
1: Se hizo una cirugía. Uh-huh. Esa es la realidad, se hizo una cirugía, pero fíjese cómo son las cosas, que de las cosas malas que le pueden pasar a una persona... Muchas otras pueden aprender. Por eso son testimonios. Porque ella mencionó que no estaba feliz con sus glúteos en especial. Se inyectó y los biopolímeros fueron los que le hicieron pedazos, literalmente, el organismo y pues sus glúteos.
0: La sabiduría es pura coquetería.
1: ¿Y cómo así?
0: Digo, la...
1: ¿Qué tiene que ver la sabiduría?
0: La
1: sabiduría
0: no.
1: La cirugía.
0: La cirugía.
1: Ay, no, pero...
0: Me atravesaron un poquito las palabras. Pero... La cirugía. ¿Qué tiene que ver la sabiduría? La sabiduría tiene mucho que ver, ¿verdad? Para no hacer estas cosas.
1: Eso sí.
0: ¿Verdad?
1: O si
0: porque
1: se las va a hacer, que busquen lo bueno.
0: No sé quiénes han tenido suerte con sus
1: cirujanos. Yo nunca me he hecho nada, por ejemplo, Botox y nunca.
0: ¿No?
1: Y me han buscado para hacerme algún tratamiento facial. A veces digo yo, yo digo que esta arruguita de aquí ya quiere. Y después digo, no, mejor no.
0: Pues así dicen que las quitan, ¿no?
1: Las quitan, supuestamente, pero después uno queda así todo estirado.

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1: ¿Hasta cuándo pueden participar?
0: Hasta que les digamos ya no.
1: Qué buena respuesta, ¿no?
0: Don Fer, todavía tenemos.
1: ¿Verdad? Bueno, 10:32 en el turno de la alegría.
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0: de sus éxitos en la programación de esta buena mañana. Primer sencillo de su sexto álbum de estudio, lanzado el 26 de julio.
1: Uy, uy, uy.
0: Junio.
1: Junio. Pues miren, hablamos de Yuridia, que definitivamente es una cantante que ha marcado tendencia con su voz.
0: Pues sí. En el 2015, pues 26 de junio del 2015, celebraba sus 10 años de trayectoria.
1: Y de hecho se llama Yuridia Francisca.
0: Yuridia Francisca.
1: Así como nosotros.
0: Pancha.
1: Ajá, la Panchita.
0: La Panchita.
1: Que mire, que de hecho estuvo ella en un programa llamado La Academia, y que de hecho en ese momento fue duramente criticada por una de las juezas que se llamaba Lola Cortés. Y Lolita Cortés le dijo que no, que ella no iba a llegar lejos, que no sé qué. Y ¡zas! Que pega el salto al estrellato, ¿verdad? Y ahora resulta que vino Yuridia, y tremenda lección que da, porque fue a buscar a Lolita Cortés para poder grabar con ella un video, y que a través de esa polémica obviamente surgiera algo bueno.
0: Pues la canción narra la historia de una dolorosa ruptura y el reclamo hacia una persona que ilusionó y enamoró a una mujer sin intenciones formales, cerrando la puerta de manera definitiva cuando el daño ya está hecho.
1: Ah, tremendo. Pero ella también, ¿por qué se dejó?
0: Ya es muy tarde.
1: Muy tarde, muy tarde.
0: 10:38 minutos en la mañana.
1: Agua, agua.
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0: Rosalía aquí en La Gloria, en esta mañana en el turno de la alegría, ocurrencias ahí entre los 90 y los 2000.
1: La idea es alborotar el hormiguero.
0: Claro, pues hay dos temas, uno es del 2000 y otra es de los 90. Vamos a darle los nombres, vamos a ponernos a participar y ustedes como jueces pues nos dirán cuál de las dos será la ganadora.
1: Bueno, es en competencia, ustedes eligen. Posición número uno.
0: Predicador. Y al estilo de Joy Montana.

0: Muy buena, muy buena. Ahora escuchen la que participa por los 90, representando a los 90, los fantasmas del Caribe.
1: La gran. Es que teníamos mucho tiempo de no despertar emociones con eso.
0: Antes, pues eran piratas. Después se convirtieron en fantasmas.
1: Eso.
0: Bueno, ¿cuál de los dos?

0: Bueno, ¿cuál quieren escuchar?
1: ¿Verdad?
0: Por medio de notita de voz, ¿verdad, don Fer?
1: Notita de voz, por supuesto, y vamos a sacar los palitos ahí.
0: Ah, me parece, 36.
1: Vamos poniendo 60. Palitos y a ver qué dice el público.
0: 36630989, ahí se acuerdan, notitas de voz. A ver, pues buenos días.
1: A ver.
0: Hola.
2: Hola, hola, buenos días, don Fer, Ingrid.
0: Hola, buenos
2: días. Yo voy por la segunda.
1: La segunda.
0: Los piratas de
1: Caribe. Los piratas. Son fantasmas.
0: No eran los fantasmas. Don Fer, ¿por qué dicen los piratas?
1: Yo no sé por qué tienes en mente los piratas.
0: No sé.
1: Pero bueno, son fantasmas.
0: Pues son los fantasmas. Buenos días.
1: Bueno, gana, se va arriba.
3: Voto para los fantasmas del Caribe.
1: Fantasmas del Caribe. Wow, es que le está pegando a Joey Montana.
0: Yo le dije, teníamos mucho
1: único
0: tiempo. A ver, hola.
4: Hola, hola, don Fer.
1: Buenos
4: ¿cómo
1: días?
4: Están?
1: De maravilla.
4: El fantasma del Caribe, por
1: fantasmas
4: favor.
1: Del Caribe, muchísimas gracias.
0: Ya ganaron los fantasmas.
1: Ya ganaron, pero dale las oportunidades ahí
0: al,
1: de escucharlos.
0: Joey, aló, buenos días.
5: Buenos días, mi voto para la segunda.
1: Los fantasmas del Caribe.
6: Fantasmas del Caribe.
0: Veo que le dije.
7: Buenos días, saludos para la número uno, por favor.
1: La número uno.
0: Ahí está, fue con Joey. Hola.
8: Buenos días, por la uno, por favor.
0: Joey, muy bien.
1: Mira, pues,
0: que están dando
1: duro. Un parito por lo menos, así que.
0: Sí, pero se fueron,
1: bueno,
0: los fantasmas.
1: Pues, la ganadora, ¿quién es?
0: Los fantasmas del Caribe. Esos chicos que se veían en medio del mar con los brazotes así, sus chalequitos, eran guapos.
1: Adiós.
0: Bueno, vamos a ver cómo están ahora.
1: Puros fantasmas.
0: Ay, no.

0: las primeras ganadoras aquí en el turno de la alegría con los fantasmas del Caribe. El tema.
1: Por una lágrima.
0: Por una lágrima.
1: Yo sabía que se me iban a emocionar.
0: Son los noventas.
1: Le dice a Don Fer, tenemos mucho tiempo de no escuchar por una lágrima, los fantasmas.
0: Aquí no sé.
1: Alborotamos el hormiguero.
0: Totalmente.
1: Bueno, segunda propuesta.
0: A ver.
1: Bueno, pues prepárense porque esta propuesta.
0: Los temas que recién pues se llamaron mucho, pero mucho la atención.
1: Ajá.
0: Es una. Bueno, es una canción muy buena. Es de Viviana García.

0: sienta.
1: Así se llama, mi presión arterial. Y en la posición 2 viajamos a los 90s con este chico que es espectacular y que hace que todas las chicas bailen y hagan ese trabalengua de corazón. ¿Mis ojos lloran por ti?
2: No, no, no. Mira.
1: Oiga, don Fer.
2: Dándole la importancia a los 2000 y los 90 aquí en La Globo.
1: ¿Verdad?

0: Escuchan entonces. Yo creo que va a ganar Viviana, por lo más reciente, vamos a ver. Aunque
1: yo creo que va a ganar
0: Big Boy. Vamos a ver cómo nos va entonces. Buenos días. A ver quién está por acá. Hola, buenos días.
2: Para la segunda.
1: La segunda.
0: Big Boy. A ver, pues, hola.
3: Buenos días. Hola. Mis ojos lloran por mí.
0: Ya veo que sí.
1: Van dos.
0: Buenos días.
4: Hola, Ingrid, Don Fer.
1: Hola.
4: Excelente, bendecido jueves para ustedes dos.
0: Gracias.
1: Yo

0: Muy bien, Ángela, también se picó, ¿verdad, Ángela?
1: Mire, aquí tenemos a nuestra gente que está alborotada.
0: ¿Dónde
1: alborotándolo,
0: está Ángela?
1: A ver, espérame, adelante, bienvenida.
2: ¿Cómo estás con mi vida, yo?

0: a formar parte, ya que emociona demasiado, se va a la programación diaria.
1: Ya vieron que sí.
0: Mis ojos lloran por ti. Mire, de Big Boy.
1: Qué bonito mensaje. Yo soy Piedad y los escucho online acá en la oficina en Carretera El Salvador de lunes a viernes. Fantástico. Excelente programación de cada mañana. Gracias porque me llevan de vuelta a los 90, los 2000, cada día. Saludos y bendiciones.
0: Pues eso es lo que queremos compartir contigo, que sientas todos esos, esa pasión.
1: Sí.
0: Sientas esa pasión por los 90. Y por los 2000 también, que hay buenísima, pero buenísima música. A ver qué más se nos ocurre. Ya son las 11 de la mañana.
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9: Hola, soy Lila Castillo. En los próximos segundos te presentamos los hechos más importantes que marcan la agenda de hoy.
10: Le saluda Alexis Ponce.
9: Sequía deja pérdida total de cosechas en El Progreso. Agricultores del Jícaro El Progreso perdieron por completo sus cultivos de maíz y maní debido a la sequía. Don Felicito Marroquín relató que invirtió más de 15,000 quetzales en la siembra y no logró cosechar nada. Vecinos de la zona ahora buscan trabajo temporal en fincas de melón para sobrevivir.
10: Capturan a 3 falsos investigadores de la PNC en Escuintla. La Policía Nacional Civil detuvo a 3 personas que se hacían pasar por investigadores de la institución en un operativo en la antigua Ruta Palín. En el vehículo encontraron chalecos, grilletes, pasamontañas y placas similares a las de la PNC. Uno de los capturados es de nacionalidad colombiana. Amarini Villatoro hace historia, lleva al cartaginés a semifinales de Copa Centroamericana. El técnico guatemalteco Amarini Villatoro vuelve a instalarse en las semifinales de la Copa Centroamericana, esta vez al frente del cartaginés de Costa Rica, que superó al Saprissa en los cuartos de final con un marcador global de 5-4. El conjunto dirigido por Villatoro consiguió avanzar después de una serie de alta intensidad ante uno de los clubes históricos del fútbol costarricense.
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0: Muy bien, pues vamos a despegar con otra parejita, bueno, con otra canción de los 90 y otra canción de los 2000. Aquí nos encontramos a dos parejitas. Cantan Romeo Santos, Prince Royce, Monchi y Alexandra.
1: ¿Y esa competencia?
0: Pues esa competencia es entre
1: papá.
0: Ellos cuatro.
1: Va, démosle pues.
0: Ok.
1: A ver.
0: La primera dice.
1: Está buena. Un, dos,
0: representando
1: tres.
0: A los 2000 con Romeo Santos y Prince Royce.

0: vaya.
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0: Ya no me encantaron. ¿Y la otra cuál es? A ver.
1: La otra, pues por este lado, o en esta esquina.
0: A ver.
1: Monchi.
0: Y Alexandra.
1: ¿Cuál de estos duetos? ¿Cuál de estos dos quiere usted escuchar?

0: hombre.
1: Ya nos emocionamos.
0: Bueno, pues solamente los dejamos picaditos ahí.
1: Va.
0: Y hay bastantes personas, pues, se han entusiasmado con estos.
1: Les gusta.
0: Estos mano a mano, esta competencia, en fin.
1: Bueno, a ver, pues, buenos días.
2: Día, don Fer e Ingrid. La dos, por favor.
0: La dos. Va. Ok.
1: Hola, buenos días.
0: Hoja en blanco.
3: Hola, don Fer, para la segunda, por favor.
0: Hoja en blanco.
1: Bien, buenos días.
2: Don Fer Ingrid, sería la de y te amo, terca, paranoica, sarcástica, nerviosa.
1: La uno. Le dijo la media loca, le dice la número uno.
4: Buenos días, don Fer.
0: Buenos días.
4: Ingrid.
1: Hola. Buenos días.
4: La segunda.
0: La segunda, 3-1.
1: Vaya, pues.
0: A ver, ¿quién más?
5: Muy buenos días, don Fer e Ingrid.
0: Buenos días.
5: Para la hoja en blanco, por favor.
0: 4-1.
1: Vaya,
0: wow.
1: Don Fer, se la llevó de una vez.
0: Se la llevó.
6: La 2, por favor.
0: La 5-1.
1: Sí, bueno, nos vamos entonces directo.
0: Ok, buenos perfecto. Pues.
7: Hola, hola, para hola. La primera, por favor.
0: La primera. 4-2.
8: Hola, hola, hola, buenos días. Para la 1, por favor.
0: 4-3, caramba.
1: Wow, carambola.
9: Buenos días, don Fer e buenos Ingrid. Días. Mi voto es para la primera, por favor.
1: ¡No! ¡Ay, no puede ser!
0: A ver,
1: estamos empatados.
0: Última, entonces,
1: apúrense,
0: no.
1: Por favor. Bueno, están entrando. A ver.
10: Buenos días, don Fer e Ingrid.
0: Buenos
10: para
0: días.
10: La hoja en blanco, por favor.
0: 5-4. Ganó la hoja en blanco.
1: Creo que se nos fue. Ahí
0: pero
1: está.
0: ¿Estuvo bonito?
1: Estuvo emocionante.
0: Bien reñido. Buenísima, Monchi y Alexandra. Hoja en blanco.

0: No cabe duda de que los recuerdos pues se han hecho presentes. Los 90 están superando a la actualidad.
1: Estompes, los están empujando de una
0: ¿verdad?
1: Vez. 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Y de esta manera, pues llega el momento, don Fer, de la siguiente complacencia o competencia.
0: Claro, en una aparece Ricardo Montaner en la primera escena. En la segunda, Juan Gabriel, pero no viene solo.
1: Viene con Natalia Lafourcade.
0: Viene con toda la carga para hacer esta competencia.
1: Mire usted, estos dos temazos, la verdad es que a mí me encantan. Yo ahí sí me quedo en stand-by. ¿Verdad? No sé qué hacer, pero bueno, la posición uno es este temazo que es para suspirar.
0: Bueno, te dejaré.
1: Déjame llorar.
0: Sabemos de que para las baladas, pues, ustedes.
1: Va a venir a Guatemala, don Fer.
0: También.
1: Creo que voy a ir a verlo.
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1: Qué lindo. Va, esa es la uno.
0: Esa es la uno.
1: Iluminada y eterna. Para que la canten a todo pulmón. ¿Y la dos?
0: ¿Y la dos? Les decía que no viene solo.
1: No viene solo.
0: Oiga, no viene sola. Viene bien acompañada.
1: Wow.
0: Juan Gabriel y Natalia Lafourcade. Vaya bombazo. Una canción que es del 2015, creo.
1: Ah, buenísimo, oiga.
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1: Es que nos encanta. Hemos de decirle que nos encanta la música, por eso nos emocionamos tanto. Pero bueno, ¿qué quieren escuchar, mi gente hermosa, mis princesas hermosas? ¿Pilas con su notita de voz?
0: Sí, claro.
1: A ver, pues, espérenme que ahorita están entrando los mensajitos. Hola, buenos días.
3: Para la primera, por favor.
0: La primera, iluminada, déjame llorar. Sí, la forma como lo estabas ahí con tu encendedor. Pues, ella fuma.
1: Con mi estrellita, sí. Ilumina.
4: Hola, Ingrid. Hola, don Fer.
0: Buenos días.
4: Para la número dos, por
0: la
4: favor.
0: La número dos.
1: Vaya,
0: ya no vivo por
1: mano
0: vivir.
1: A mano.
0: Ah,
1: man,
4: las dos están buenísimas, perdí. Pero prefiero la uno.
0: La uno, wow. Déjame llorar.
1: Es que ya me las imagino. ¿Cómo?
0: Wow.
1: Sí, con mi buenísima.
4: Aló, muy buen día.
0: Buenos días.
4: La primera, por favor.
0: La primera. Ya están, ¿cuánto?
1: Sorpresa, ya ganamos.
0: 3-1.
1: 3-1, a ver.
0: Wow.
5: Hola, don Ferle, Ingrid.
0: Hola.
5: Para la uno.
0: La
5: así
0: uno.
5: Todos.
0: 4-1. Eso fue lo que les ayudó bastante.
1: Sobre una alfombra.
0: Mire, es que para.
1: Alborotar el hormiguero.
4: Para la número dos.
0: La número dos, 3-2. Muchísimas gracias. 3-2.
6: Hola, ¿qué tal?
0: Hola.
6: La número dos.
0: La número dos, 3-3. ¡Wow!
1: ¡Ay!
0: Ya lo empataron.
1: Espérenme.
7: La número dos.
0: La número dos.
1: Va ganando Juanga con.
8: Don Fer, buenos días.
0: 4.
1: ¿Qué pasó?
0: 4-3.
1: Buenos días.
8: Buenos días. La 2, por favor.
0: 5-3. Se fue arriba Juanga. Buenos días.
1: Muchísimos mensajes de voz, gente hermosa.
4: Para la 2, por favor.
0: 6-3. Se la llevó.
1: No puede ser.
4: Hola, hola. Le voy a la 1, por favor.
0: 6-4.
1: ¡Wow!
6: ¡Sorpresa! Déjame llorar, por favor.
0: 6-5.
1: Ay, Dios mío, Seth, qué emocionante está esto. A ver.
4: Buenos días.
1: Buenos días,
4: queridos locutores de todas las mañanas.
0: Muchas
4: yo
0: gracias.
4: Voto por la número 2. Bendiciones.
0: 7.
1: No sé qué hacemos, don Fer, porque vamos a pasar
9: buen
1: aquí.
9: Día, don Fer, Ingrid, para la tornamesa 2, por favor.
1: Okay, ya ganó, ya ok, ganó. Nos vamos entonces con Juanga y con Natalia.
0: 8.
1: Iluminada.
0: 8-3.
1: Qué barbaridad, qué
0: emoción. Ya no vivo por vivir. Ay, qué belleza.
1: Qué calor me dio.
0: ¿Verdad?

0: Bueno, aquí estamos picados definitivamente con estas competencias, la verdad. Nos vino a despertar.
1: Ah, está buenísima, don Fer.
0: Mire, no sé, bueno, hemos estado
1: aunque
0: despiertos.
1: Aunque me quedé con mi fosforito iluminada y eterna. Pero después me puse esta canción y se me apagó.
0: Wow.
1: Empecé todavía con más chispa.
0: Pero estuvo muy bueno.
1: Bueno, prepárense porque vamos a ir a una pausa. Pero al regreso vienen dos galanes a ponerse en el cuadrilátero para que usted elija quién va a ganar.
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5: Ok. Va a sonar, pero depende también del público. Son dos muchachones que entusiasman al momento en que suenan sus canciones.
6: Ay, sí.
5: Y también van a estar aquí en Guatemala.
6: Exacto, bueno, van a estar los dos en
5: Guatemala. No vienen juntos, no vienen de la manita tampoco, ay, no, ¿verdad?
6: Pues, pero si vinieran juntos yo no sé qué hacer. Si miro para un lado o para el otro va a caer turnia. Pero bueno, lo que sí es cierto es que estos dos chicos van a enamorarlas. En la posición número uno, Carlos Rivera, mi amor.
5: Ahí está.
6: A ver, pues, yo sé quién va a ganar aquí.
5: Sí.
6: Ah, se va el otro muchacho.
5: Tiene mucho peso.
6: Sí, demasiado. Sabes que Carlos Rivera
5: pero
6: es lindo.
5: Carlos Rivera.
6: Es guapísimo. Pero es que el otro es el otro.
5: El otro es el otro.

0: posición número uno.
1: La posición número uno, y bueno.
0: Agárrese, porque hoy sí viene la posición número dos.
1: Cuando uno se identifica con un artista, pues definitivamente le da todo su apoyo, ¿no?
0: Todo.
1: Arrasa.
0: Sí, es Chayanne.
1: Es Chayanne, ¿verdad?
0: Es el papi de Centroamérica y el mundo entero.
1: Es Chayanne.
0: Quítate, Carlitos. Soy yo. Ya vengo, con permiso.
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1: Pues estos son los 2000, la música que disfrutamos aquí en La Globo, uh-huh. Y que gracias a usted, pues hacemos más alegre nuestras mañanas.
0: Bueno, chicas, que reviente el WhatsApp, pues, porque queremos saber quién va a ganar. Adelante, buenos días.
3: No, pues, Ingrid Bonfer, no puede ser, me la pusieron difícil, pero voy por la dos.
1: Va por la dos, bailando.
3: Ay, qué difícil está, ay, pero ¿verdad? Le voy a la uno, por favor.
1: Oh, uno, uno.
0: Wow, sorpresa. Bien, a ver, hola, buenos días.
4: Buenos días, don Fer e Ingrid, definitivamente Chayanne.
1: Chayanne, 2-1.
0: Muy bien.
5: Hola, don Fer, Ingrid, buenos días. Por favor, mi Chayanne. Por favor, y todos a votar por mi Chayanne.
1: 3-1, ok.
0: Mi, dice que...
1: Eso.
6: Muy buenos días, Ingrid y don Fer.
0: Hola.
6: A número 2, por favor. Que tenga buen día.
1: 4-2.
0: Vaya, pues.
7: Buenos días.
1: Buenos
7: para
1: días.
7: La segunda, por favor.
0: Es que Chayanne les está guiñando, sí, el ojo. Ya sé yo, la sonrisa retorcida y el ojito guiñado.
4: Mi voto es para Chayancito, mi 6. Amor.
0: Chayancito, sí, mi amor.
8: Hola, hola.
1: Hola.
8: La segunda.
1: 7.
0: Chayanne, a ver. ¿Otra?
9: ¿Qué tal, Ingrid? ¿Qué tal, don Fer? Muy buen día.
1: Buenos
9: desde
1: días.
9: La zona 3 de Misco.
0: Hola.
9: Susi.
1: Gracias,
9: por
1: Susi.
9: La segunda.
1: Sí,
9: que tengan 8. Lindo día.
0: Lindo día.
8: Por favor, Carlitos Rivera.
1: 8-3. Oh, wow. Muy bien.
4: Carlitos Rivera, por favor.
1: 8-4,
0: wow,
1: muy bien.
0: Ay, ya se está levantando, Carlitos.
10: Hola, buenos días, don Fer, Ingrid. Mucho gusto.
1: Igual.
10: La segunda, por favor.
0: Chayanne.
1: 9.
11: Buenos días, para Chayanne, por favor.
0: Ya ganó 10. Chayanne. Pobrecito, Carlitos.
1: Bueno, pues Chayanne en La Globo en esta estupenda mañana.
0: Por el papá de mis hijos, por favor, dice.
1: Mire, pues, ustedes le dan mejor significado a las canciones.
0: Es que Chayanne es lo
1: con
0: máximo.
1: Con ese entusiasmo que le ponen. Y en el turno de la alegría, va.

0: Muy bien, en la programación Bailando Dos Corazones, caramba. Pues ya son las 11 de la mañana, 11:34 minutos aquí en la Globo. Estaba pensando en dos chicas. Una es Cani. Cani García. ¿Te parece? ¿Te gusta, verdad?
1: Es que mire, Cani García en realidad se convirtió en una mujer que a muchísimas les ha gustado. Tiene varios temas buenísimos, pero este es uno de los que más les ha gustado, que se llama Agüita e Coco.
0: Agüita e Coco.
1: E Coco, chico, vamos a escuchar la canción.
0: Vamos a ver dónde está Cani.
1: Póngale play, pues, don Fe. Cani García.
0: Cani.
1: ¿Ya no quiere?
0: ¿Qué se me hizo?
1: ¿Solo Cani con una N? No.
0: Pues mira, yo puse Agüita.
1: ¿Agüita?
0: Agüita de Coco, Los Vázquez, Afro Sound.
1: Cani.
0: Es que es Agüita e Coco.
1: Si yo le dije e Coco.
0: Agüita e Coco.
1: No es de Coco, es e Coco.
0: De Coco.
1: A ver, pues. ¿Es la otra posición o no?
0: Es la señora Olga Tañón.
1: Oh, wow, que digan lo que quieran de mí, ya sabía yo, ¿verdad? Ya sé yo.
0: Sí, cabal.
1: Se llama
0: Mi forma de ser.
1: Exacto. Son dos temazos musicales.
0: Dos temazos. Bueno, escuchemos la primera, a ver pues, si les motiva a Cani García.
1: Adelante.
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0: Buenísimo.
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0: Bueno, pues ya los dejamos picaditos una vez más.
1: Muy bien. A ver, pues 36.
0: ¿Qué dice el público en esta buena mañana?
1: Ustedes nos tienen que, por favor, mandar su notita de voz al 36630983. Ahí está. Aló, buenos días. Hola.
2: Para la segunda.
0: La segunda, mi forma de ser. Muy bien.
2: Para la número 2.
0: 2-0.
1: Doña Olga dijo
3: para
1: con
3: la
1: permiso.
3: Primera, por favor.
0: 2-1.
1: Cani.
4: La 2, por favor.
0: 3-1.
1: Sí, doña Olga está pero arrasando hoy. ¿Sí?
2: Para la 2, por favor.
0: 4-1.
1: Vaya.
5: Les faltó agüita de coco.
0: 4-2.
1: Bueno, vamos ganando bueno, ya. Ahí
0: pues
1: está, ¿ya
0: ahí no? está la ganadora, pues es la señora Olga Tañón.

0: Muy bien, en la programación de La Globo, en esta buena mañana, tenemos una incógnita ahí que todavía no logramos.
1: Ya bien, después de la pausa, viene otra competencia para que ustedes estén pendientes, los 90s y los 2000 enfrentándose en esta mañana.
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0: Muy bien, tenemos el control aquí en la Globo.
1: Estoy haciendo esta
0: buena mañana. Pues buscando entre los 90s y los 2000, ya que esa es la programación que nos identifica.
1: Si lo bailas, piensa en mí. Dice Don Fer que no le encanta.
0: No.
1: Don Fer es buena. No. Si lo piensas, piensa en
0: prefiero
1: mí.
0: Prefiero otras,
1: más que tú vas a...
0: No. Prefiero algo así a como ver, esto, representando en los inicios de los 2000.
1: Muy bien. Es que ¿sabe qué pasa? Que te tengo rechazo al video de Azul con Cristian Castro.
0: ¿Ah, sí, no?
1: Ay, sí, dale, muy bien.
0: Yo nunca he visto el video.
1: Pobrecito, lo decoloraron.
0: A mí lo que me gusta es la canción.

0: Y mira, esta sería, y la otra pues también no, es encanta. Inicio de los 2000, que tampoco te gusta.
1: Ah, oh, no, me encantó.
0: No te gusta ninguna de las dos.
1: A ver, pues, vamos a ver.

0: ahí está. Tú necesitas es la número dos. Y la primera es Azul, de Cristian Castro.
1: Bueno.
0: Listo.
1: Listo. A ver, pues, ¿cuál quieren? Ponchín, puchupón, pon. Ah, no. Es que yo le dije a Don Fer que yo quería escuchar la de Charlie Sa. Si lo bailas, piensa en mí. No. No quiere. A ver, pues, hola, buenos días.
2: Azul, de Cristian Castro.
0: Uno a cero, Ana Cristian Castro.
3: Para la número dos, por favor, don Fer e Ingrid, qué bueno escucharlos sonreír tanto, me contagian.
1: Ay, qué linda. Qué alegre. Sí, hoy estamos más sonríos. Sí.
0: Uno, uno.
3: Azul, por favor, de Cristian Castro.
0: Dos, uno.
1: ¿Gusto?
2: Para Cristian Castro.
0: Tres,
2: gracias.
0: Uno.
1: Ganó Cristian Castro en esta mañana. Bueno, se va, pues. Ahorita le voy a enseñar el video para que quede traumado como yo.
0: Cristian Castro en esta buena mañana.
1: No, Cristian Castro.
0: Es lo que tú necesitas.
1: Ponchi, pucho, pon, pon. Ah, no. Mirando luces. Miren.
0: Cristian Castro en la Globo tenía que ser.

0: Bueno, se terminó el show en esta mañana, en el turno de la alegría. Qué bonito, alegre, nos la pasamos. Mira, y gracias por sus buenos comentarios.
1: Se alborotó el hormiguero.
0: Se alborotaron, ¿verdad?
1: Bueno, entonces muchas gracias por habernos acompañado. Mañana viernes de Loco Amor, los esperamos en punto de las 9. Y los dejamos con cositas de amor.
0: Hay muchas cositas para que usted siga con la Globo.

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9: Hola, soy Gile Castillo. En los próximos segundos te presentamos los hechos más importantes que marcan la agenda de hoy.
10: Le saluda Alexis Ponce.
9: Tribunal Supremo Electoral autoriza apertura de 365 cuentas bancarias para elecciones 2027. El Tribunal Supremo Electoral oficializó el acuerdo 267-2026, que autoriza abrir 365 cuentas bancarias para dotar de recursos a sus dependencias temporales de cara a las elecciones generales de 2027. La solicitud pasará a revisión del Banco de Guatemala.
10: Gobierno anuncia asistencia alimentaria para 1.2 millones de familias. El ministro de Desarrollo, Abelardo Pinto, informó que el gobierno entregará ayuda alimentaria escalonada a 1.212.000 familias afectadas por el déficit de lluvias entre septiembre y diciembre, con una inversión de 500 millones de quetzales.
9: MAGA reporta más de 226.000 hectáreas dañadas por la sequía. El Ministerio de Agricultura reportó 226.773 hectáreas de cultivos dañados, 486.727 familias que se han visto afectadas por la sequía en el país. La ministra Fernanda Rivera indicó que la emergencia es progresiva y que rige alerta naranja nacional.
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Hay música que despierta emociones en Globo 98.9. ¿Cómo les va? ¿Cómo están mis queridas amigas y amigos de Globo? Chiquitito, mis abuelos. Al pie del micrófono, Marianto, de aquí a las 15 horas para juntos acompañarnos. Bien, nada. Despertando emociones. Día. Gracias por cada uno de los mensajitos que ya están llegando a nuestro WhatsApp. Recuerden, 3663-0989 de WhatsApp. Telegram también para que ustedes puedan decirnos buenas, buenas. ¿Dónde están todas las bellas, hermosas, divinas, preciosas mujeres, únicas, bellas, espectaculares, radiantes, guapas, coquetas? Yo sé que están por allí. Bienvenidas y bienvenidos a nuestra programación. Y mis guapos también, por supuesto, que dicen esos mangos sabrosos en su mero punto. Vamos con música de Ragazzi. Seguimos en la década de los noventas.

14 minutos pasan de las 12 horas en esta programación musical del mediodía. ¿Cómo van ustedes en sus actividades ya? Preparándose también para la hora del almuerzo. Gracias a quienes ya han dicho presente. A través de nuestro WhatsApp 36630989. En este jueves espectacular. Jueves antesala al viernes. Ustedes, qué rápido se fue esta semana. Increíble, así se va el tiempo, así se va la vida. ¿Qué es eso? Con buena actitud este día. 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Seguimos complaciendo. Gracias por dejarnos acá sus mensajitos y con gusto vamos con algo de Grupo Frontera.

Ángel como tú, música para despertar emociones en Globo 98.9. Seguimos acompañándote en casa, en la oficina, donde quiera que te encuentres este jueves con un calor deliciosísimo. Jueves para seguir acompañándoles, jueves de amiga. Recuerden ustedes que los días jueves culturalmente en algunos países se tienen como ese día para reunirse con las amigas, para platicar, para compartir, para tomarse el café, para tomarse un té, para tomarse alguna bebida. La idea es compartir y seguir haciendo más fuertes esos lazos de amistad. ¿Quién se va a reunir hoy con sus amigas? Cuéntenme. Mientras tanto, seguimos acompañándote con la música que despierta emociones. Llega el bombón asesino.

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Es jueves y el cuerpo lo sabe. Seguimos disfrutando de esta programación musical. Gracias por cada uno de sus mensajitos, la interacción siempre que tenemos ya a través del 3663-0989. ¿Cuál es su color este día? Cuéntenme. Fíjense que hay colores, según la psicología, que pueden llenarnos de energía, pueden asociarse con optimismo, con creatividad, o hay colores también que pueden asociarse con tristeza, con enojo, con las distintas emociones. Pero cuéntenme cuál es su color este día. El mío es un fucsia. A mí me gustan los colores así, muy alegres. Algunas veces pueden ser un poco, bueno, no son tan llamativos, pero bueno, de hecho no es fucsia, yo creo que es como un color. ¿Y qué color es ese? Es como un color chicle. Es que no es ni rosado ni rojo, pero tampoco no es fucsia. Depende, ¿verdad? ¿Cómo lo veamos? Cuénteme, ¿cuál es su color hoy? 3663-0989 para recibir su comunicación. Seguimos acompañándote. ¡Ay! Seguimos de aniversario. Salgo como loca. 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Vamos con música de Maná.

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2: Seguimos disfrutando de este calor, aunque no es verano, pero sí estamos con un calor deliciosísimo. La de la mujer que ama el café dice: me siento identificada con ella. Ah, la canción. Fíjense que esa fue la última canción que incluyeron en el turno de la mañana. Entonces vamos a revisar si la podemos incluir, si no hasta más tarde. Yo hoy ando de azul, dice. Perfecto. Gracias por dejarnos acá su mensajito. Mi color hoy es el rosado, algo más tierno. Mi color hoy es el verde menta. Qué lindo color. Muy fresco, ¿no?
3: Cualquier cosa.
2: Mi color es el rojo. Eso. Puro fuego, pasión. El mío es el fucsia, dice por acá mi querida Berito Fuentes. Gracias por estar con nosotros. Súper encendida, fluorescente, Mariando. Sí, hoy llamando la atención. Saludos, Berito. Gracias por tu comunicación y dejarnos acompañarte a esta hora.
3: A ver.
2: ¿Cuál es su color, Mariando? Les decía que no sé si es fucsia, pero yo creo que es más como chicle, tirándole a rojo. Está raro ese color. Pero se ve bonito, me gusta. Buen provecho a quienes están conectados y ya preparando también su almuerzo en sintonía de Globo Manuel, el super guapo mango en su punto. Bueno, ya es conserva de mango, en realidad. Hoy carne adobada, qué rico, con una deliciosa sopa. Buen provecho. Nos vamos con algo de Gianmarco. Sácala a bailar.

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1: Gracias a quienes siguen bailando con nosotros a esta hora, disfrutando de desde muy temprano. Fíjense ustedes que yo sé que hay quienes desde que amanece encienden la radio, disfrutan el turno del Mister, después con Don Fer e Ingrid, ya se quedan conmigo y cierran con Víctor. Gracias. Gracias por quedarse con nosotros las 24 horas. Hay quienes solo 6 horas, 3 horas. Es que estén acá con nosotros. Muchas gracias. Buen provecho a quienes también acompañan la hora del almuerzo. Yo sé que es una hora de transición en la que tal vez a veces no pueden escuchar todo el turno, a veces almuerzan, regresan. Gracias, gracias por ello, por dejarnos estar ahí con ustedes cuando es posible. A ver, por acá seguimos recibiendo mensajes. ¿Quién anda por acá? Hola.
2: Hola, Marianto.
1: Hola.
2: Qué gusto oírte. Tenía días de no poder sintonizar tu turno por razones de trabajo.
1: Ah, bueno. Bienvenido.
2: Pero aquí voy oyéndote en el carro y qué alegre.
1: Gracias.
2: Qué alegre acompañarte y acompañarme de tu buena programación. Saludos y bendiciones.
1: Hasta pronto. Gracias por la comunicación, Eric. Me dice su color hoy es el lila. ¡Hala, qué lindo color! Es un color también muy tierno, ¿no? Me dejó por acá también su fotografía, mi querida Virginia Garza. Hoy anda de fucsia. Ay, miren ustedes, con Virginia, con Berito y yo andamos casi de la misma tonalidad. Fucsia, rosadón, así encendido, llamativo, fluorescente. Abrazos, gracias por estar con nosotros a esta hora disfrutando de la programación de Globo. Vamos a una pausa, ya regresamos.
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con Salserín, con mucho swing para quien pidió por acá algo de salsa en esta programación musical. Buen provecho, nos encanta acompañarte. Gracias a quienes han dejado por acá sus mensajitos. Yo hoy ando de blusa rosada y pantalón negro tenis color zapote, dicen por acá. Gracias, mi querida Leslie Velázquez. ¿Cómo están? Diría por acá. Dirías tú, ¿qué es eso? Ni se sintió la semana. Yo acá, full actitud, ya un poco más relajada con tareas, pero feliz. Acá Lacey dejándonos sus mensajitos, contándonos que le fue muy bien en sus exámenes. ¡Qué alegre! Gracias, Lacey, por la comunicación y dejarnos ser tu compañía. Miren ustedes, nosotros sabemos de que hay quienes están incluso preparando sus exámenes, haciendo las tareas, siempre en compañía de Globo 98.9. Marianto, este es mi color, dicen. Es mostaza para este día soleado. ¡Qué guapa, Mayra! Miren, por acá nos manda su fotografía. Anda con ropa de lona, Demi, ¿sí? Unos zapatos amarillos de tiritas, así lindos, son como unas zapatillas. Y, bueno, tienen taconcito también. Y la blusa color mostaza. Fíjense ustedes que el color mostaza que se deriva del amarillo, el amarillo se asocia con energía, con optimismo, con creatividad, con alegría, sí. Estoy platicando acerca de los colores. ¿Cuál es su color este día? Cuéntenme. 36-6309-89. Seguimos complaciendo. Ahora nos vamos con algo de a Manuel Medrano para saludar a Lilita Quisquina y gracias por estar con nosotros junto a Mami Sandrita a todo volumen en Zumpango, Zacatepeques.

0: Libera endorfinas, algunas sustancias químicas del bienestar, como las endorfinas, las serotoninas y todas las inas. Cuéntenme ustedes, por favor, ¿cuánto tiempo caminaron hoy? ¿Ya salieron a hacer ejercicio? ¿Todavía no? ¿Les falta su caminata de por lo menos 10 minutos? Es importante que nos mantengamos en movimiento para alejar la pereza, para alejar las enfermedades, para alejar el desánimo.
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0: seguimos recibiendo sus mensajitos. Mi color es el verde, el de mi pareja también. ¿Sabes? Sin vernos casi siempre nos combinamos con el color verde. ¡Wow! ¡Qué bonita coincidencia! Dice nuestra amiga, miren, hay parejas que están súper conectadas, que hasta en eso coinciden ustedes, hasta en los colores que se visten. ¡Qué bonito! Gracias por dejarnos acá tu mensajito. Esta es la canción de estas flores, Marianto. ¿Cuál sería tú? Sería la canción, voy a revisar qué canción fue, la de Manuel Medrano, ¿sería esa? Gracias por dejarnos acá mensajitos, sugerencias también, desde luego. Pueden seguir participando, recuerden, feliz aniversario Globo es la frase a mandar a través de nuestro WhatsApp 36630989. Yo les regreso un link, ingresan al link y mañana sabremos quiénes son los ganadores de vajillas. 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Muchas felicidades anticipadamente a quienes mañana van a ganar su vajilla. Vamos con música de Juan Luis Guerra. Mi bendición.

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6: Hola, soy Lila Castillo. En los próximos segundos te presentamos los hechos más importantes que marcan la agenda de hoy.
7: Les saluda Alexis Ponce.
6: Mauro Ismael Morales Martínez, alias Melino, aceptó ser extraditado a Estados Unidos por delitos de narcotráfico. Es señalado de coordinar transporte terrestre de cocaína procedente de Venezuela y Colombia entre 2012 y 2023.
7: Trump pide a México reforzar lucha contra el narcotráfico. El presidente Donald Trump reconoció el trabajo de la mandataria mexicana Claudia Sheinbaum contra el narcotráfico, pero pidió mayor participación del sector privado y más inspecciones en puntos de entrada del país.
6: Comisión avala reducir impuestos a combustibles por 6 meses. La Comisión de Comunicaciones del Congreso dictó dictamen favorable a la iniciativa 6809 que suspende el 100% del impuesto a la distribución del petróleo y el 65% del IVA a los combustibles por 6 meses.
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0: Y esta lleva dedicatoria, ¿qué tal? Solo hay un ganador. Aguanten ustedes que Lizardo pidiéndome la foto que mandó Virginia. ¿Qué dicen ustedes? ¿Se la mandamos o no se la mandamos? No, ¿verdad? Ya perdió con Virginia. ¿Qué es eso, Lizardo? ¿Qué es eso? Por cierto, Lizardo, dice Virginia que gracias por los saludos en la mañana y que la canción que acaba de sonar va para usted. La de Booker, solo hay un ganador.
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0: Buen provecho. Gracias por seguir conectados a esta programación musical. Juliana, Juliana, Juliana, gracias por estar con nosotros. Que este día te sonría muchísimo. Gracias. Te traiga momentos hermosos y todo esté lleno de buena energía. Ay, también. Juliana, siempre tan especial con sus mensajes. Gracias por estar con nosotros también este día. Y lo mejor para ti en todas las actividades que realices. Buen provecho. Seguimos despertando emociones en Globo 98.9. Cuéntenme cuál es su color este jueves. Gracias a quienes han dejado acá sus mensajitos. Dice por acá Rebeca, mi color es el amarillo. Ay, qué bien. El mío es el azul, dicen por acá. Excelente, cuéntenme ustedes cuál es su color este día. 36630989. Nos vamos con música de Fonseca Juanes. Antes que el tiempo se vaya.

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0: Música de Carlos Vives en esta programación musical de jueves con sabor a martes. Pero ya mañana es viernes. ¿Qué es eso? Buena tarde, buen provecho a quienes están en la hora del almuerzo. Qué rico. ¿Qué tenemos para hoy? Cuéntenme. 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
0: Seguimos compartiendo, gracias a quienes se reportan siempre a través de nuestro Telegram. Telegram está un poquito abandonado, ustedes. A ver si alguien por ahí en Telegram dice presente también. Gracias a Erika, José Guillermo, también el ex amargado de oro. Recuerden que la frase es feliz aniversario Globo. De esa manera yo les regreso el link para que se inscriban. Carmencita, hola. Mi color es el negro y el rojo. Gracias, mi querida Carmencita. ¿Quién más ha dejado por acá su reporte? Bueno, aquí está el falso dejando. Miren ustedes. El falso ya mandó su foto para Virginia. ¿Quieren conocer cómo es el falso falsísimo? Superastro falso mango.
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0: Mándeme la palabra falso y les mando la foto. Si ustedes también tienen curiosidad de conocer. Buen provecho, 18 minutos pasan de las 13 horas. Nos vamos con algo del matador.
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0: cántela con todo.
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2: ¿Qué es lo que estamos?
0: Saben ustedes que cuando cantamos nuestras canciones así, a todo pulmón, a todo volumen, esto nos ayuda a reducir el estrés.
3: Sí.
0: A veces guardamos tensión en nuestra garganta, en nuestras cuerdas vocales. A veces andamos como con ese nudito ahí que queremos decir algo, desahogarnos. Cantar libera esa tensión, mejora nuestra respiración, incluso si no somos cantantes profesionales. A veces pensamos de que para poder cantar tenemos que estar muy afinados, tener buen oído musical. Necesariamente, ¿eh? Así que canten ahí en su casita, donde quiera que se encuentren. Creo que uno de los lugares a mí, donde a mí me gusta cantar mucho, es en el carro. Ustedes ahí canto a todo pulmón. Le decía yo a Don Fer y a Ingrid hoy que nos encontramos acá en el cambio de turno, que me asusté cuando estaban haciendo sus competencias y empezó a perder la hoja en blanco. Yo, ¡no! ¿Qué es eso? Ya después sentí el alivio cuando ganó y dije, no, vamos a cantar a todo pulmón. Y sí, fue como una terapia liberadora. En fin, cuéntenme ustedes qué canción les gustaría cantar a todo pulmón. Ay, nos engañó, ¿verdad? El falso es falso, usted nos engañó a todos. Ya le mandé la foto a quienes la solicitaron con la palabra falso. Unos me mandaron una risita. Fíjense que ustedes, alguien me mandó acá y me dice, soy yo, Marianto. Y nos mandó su foto, fíjense, con máscara y todo. Y a mí me parece que este sí es el verdadero. Apareció el original, no el falso. Superastro. De oro. Gracias por acá también a mi queridísima China. Ese sí está bien falso, dicen por acá. Abrazos hasta la China. Huehue dice presente. Buen provecho. Seguimos acompañándote y despertando emociones en Globo 98.9. Complacemos algo de Andrés Romero Rulo. Me ignora.

35 minutos pasan de las 13 horas en esta programación musical. Buen provecho a quienes andan conectados, dejando por acá sus mensajes. Gracias. Feliz aniversario, Globo, es la frase que nos sigue llegando. Con mucho gusto les mando yo el link de regreso. A ver, por acá también la comunicación de Danira, gracias. Gracias también a mi querida Ana Cristina, todo volumen, Gaby, también buen provecho. Seguimos despertando emociones en esta programación musical de jueves y nos vamos con algo que han solicitado, fíjense, y tenemos acá en programa Chayanne.

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1: ¿Qué es lo que estamos rulando y empezó?
2: Buen provecho a quienes están en la hora del almuerzo conectados a esta programación musical. En el corre-corre del mediodía, yendo a traer a los peques al colegio. Alguien también en este momento corriendo para llegar a tiempo a esa cita y el tránsito no avanza. ¿Qué es eso? Gracias por cada uno de sus mensajitos al 3663-0989. Estamos en día jueves 17 de agosto, ¿no? Septiembre. ¡Ay! ¿Qué es eso? Septiembre. Estamos en septiembre, Marianto. Nos encanta acompañarte a esta hora. Gracias a quienes han dejado por acá sus mensajitos, nos han contado cuáles son sus colores este día. Si ya hicieron ejercicio, todavía no. Cuéntenme ustedes, ¿qué es lo que les ha hecho feliz este día? ¿Qué es lo que les hace sentir bien este día? Hoy ando de naranja, dice por acá, la preciosa de oro. Súper. Y miren, por acá nos comparte también, hoy día de helado con la comadre. Les decía hace un momento, bueno, casi al inicio, que los días jueves normalmente son días para compartir con amigas, para salir a tomarse un café o un helado, ¿sí? Lo importante, ¿saben qué es? De las reuniones con las amigas. El chisme. ¿Están de acuerdo conmigo? No, ¿verdad? No, el chisme no, para nada, ¿qué es eso? Es poder platicar, compartir, si ya teníamos días de no vernos, decirle, mira, me pasó esto, pasó lo otro, ¿qué piensas de esto? Para compartir de todo con las amigas, y es que para eso son las amigas, por eso es bien importante saber elegir quiénes son esas personas importantes en nuestra vida, a quién vamos a confiar todo lo nuestro, todo lo que nos pasa, porque a veces hay personas que agarran tal vez todo lo que tú le compartes y después todo mundo se está enterando. Y es donde se arman los chismes. ¿Qué es eso? 8 minutos y estamos en las 14 horas. Vamos con algo de Don Flow y Si el mundo se acaba.

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1: Buenas noches. Mi gente, cuiden a quien aman.
0: Así es. Y si el mundo se acaba, dice por acá la letra de esta canción, quiero estar a tu lado. ¿Quién es esa persona con la que ustedes quisieran estar cuando... Si el mundo se acaba, ¿qué es eso? No sé, no es que seamos dramáticos, pero sí, tomamos en cuenta la letra de la canción. ¿Quién sería esa persona de la cual ustedes les gustaría estar tomados de la mano, así abrazaditos? Cuéntenme. Qué hermosa canción, dice por acá mi querida Virginia, gracias. Gracias a Leo por estar con nosotros, gracias. Y también, ay, nos escribí en Telegram, dice gracias. Gracias a David Rodas desde Shela.

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0: muñequita linda de cabellos de oro. La voz de Thalía junto a Robbie Williams.
1: Y
0: esta presentación del año 2021. Yo no sé si Thalía en la actualidad realiza giras de conciertos. Yo creo que ya desde hace varios años no. Sí, ha grabado algunas canciones con artistas que están de moda. Creo que es ahí donde ella se mantiene vigente en los escenarios. Sí, de alguna manera aprovechando la fama de los artistas más recientes. Sí, ahí es donde ella se va catapultando para mantenerse vigente en la música. Sin embargo, ya no ha... Creo que ya no da presentaciones así, conciertos o giras de conciertos. Música para seguir acompañando tus actividades. Gracias a quienes han dejado sus mensajes en el 3663-0989 de Telegram. ¿Cuántas horas durmieron ustedes para amanecer hoy? Fíjense que las personas que duermen entre 7 y 8 horas al día tienen mejor memoria. El sueño ayuda a nuestro cerebro a consolidar la información que aprendimos durante el día. La pregunta que les tengo hoy: ¿cuántas horas lograron dormir anoche? ¿Cuántas horas quieren dormir de aquí en adelante? Es importante que nuestro cerebro también tenga descanso. Suficiente, lo necesario, porque además no solamente nuestro cerebro, sino todo nuestro organismo tiene procesos importantes de regeneración en el descanso. Para que tengan en cuenta la información y duérmanse temprano, por favor. Gracias por la comunicación y dejarnos acá sus mensajitos. Seguimos acompañándote, seguimos complaciendo y recordándote algo muy importante. 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Nos vamos con algo de Andrés Cepeda y Gracie. ¿Le viene bien? Oigan, tenemos también nuestro segmento de rancheritas. Cuéntenme, ¿tienen alguna sugerencia en especial? Ya en unos minutos más vamos a escuchar un par de rancheritas en este jueves con sabor a alegría.

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Eterna Soledad, música de Enanitos Verdes en Globo 98.9. Hola Marianto, qué bonito escucharte. Te cuento que soy mamá orgullosa de mi director de cine, mi hijo, que estará representando a Guatemala en uno de los festivales de cine de Valdivia, en Chile. ¡Hala, qué alegre! ¿Cómo se llama tu hijo? ¿Cómo se llama la presentación? Gracias por compartirnos esa buena noticia. Felicidades a esta mamá súper orgullosa. Tampoco no nos dejaste tu nombre, amiga. ¿Qué es eso? Gracias por estar con nosotros a esta hora por acá. Sí, se... Selección oficial cortometraje de Latinoamérica y el Caribe, dice por acá. Pues muchas felicidades y gracias por contarnos acá que en Guatemala se hace cine. En Guatemala hay directores, grandes directores y grandes artistas de también del séptimo arte. Muchas felicidades. ¡Qué calor, Marianto! ¿Qué es eso? En algunos lugares dice que ya no hay tanto calor. Sí, ¿han sentido ustedes que de pronto en la madrugada si baja un poquito la temperatura de lo normal? Pero sí hay días. De noche está un poco más templado el clima, pero en el día, ustedes, el calor que se siente que se le antoja a uno andar tomando algo frío, ¿no? Como un cafecito frío, puede ser. Ya nos vamos a poner en tentación. No, ¿qué es eso? El café nos pone estresados. A mí el café, ustedes, últimamente me acelera. Vamos a seguir complaciendo. Ahora nos vamos con algo de Joy Montana junto a Omar Chaparro y Las Locuras.

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Felicítalo, Yuridia y Los Ángeles Azules, con ese toquecito rancherito. Gracias a quienes han dejado por acá sus sugerencias musicales para este minisegmento. Es un minisegmento de tres canciones con toque rancherito para seguir acompañando las actividades de este jueves. Mariando la rumba de San Martín, porfa, no me vaya a decir que no es Navidad. Era un grave error. El celoso de oro, gracias por dejarnos acá. Mira, es que este celoso, ustedes, empieza septiembre, los desfiles y ya. Quiere Navidad sin ti, ¿qué es eso? Gracias por tu comunicación, Rigoberto Monroy. Ovejita Monroy, saludos para los amigos de hoy y siempre. Para amigos en Boston, dice acá, para la primero de julio, para California, para todo mundo. Saludos, Ovejita Monroy, gracias por estar con nosotros. Ahí anda peleando con uno ustedes, pero me escribe de otro número. Dejó saludos en un desde un número y después escribe desde otro número reclamando. Yo dije, ¿quién está reclamando acá si no hay ningún saludo? Es un falso ovejita. Ya apareció un falso ovejita, miren ustedes también. A ver, por acá la comunicación también de Adam Balán. Gracias por la comunicación. Mi hijo se llama Manuel Andrés, gracias. Pues felicidades a Manuel Andrés. En un festival de cine en Valdivia, Chile. Muchas felicidades. Seguimos acompañando tus actividades. ¿A quien sugirió esta canción? A ver, súbale volumen y a cantarla a todos.

0: música para seguir despertando emociones en Globo 98.9. Gracias por cada uno de sus mensajitos. Por acá nos deja su reporte Joanny, gracias. También Ernesto dejando su reporte. A ver, tenemos notita de voz por acá. Buena tarde.
1: Hola, Marianto, buena tarde.
0: Hola,
1: buen provecho.
0: Igual,
1: te saluda Alfredo.
0: Hoy
1: te mando un saludo desde la zona 10. Aquí andamos en la zona 10. Saludos a todos los fieles oyentes.
0: Gracias, Alfredo.
1: De la FM Globo.
0: Gracias por la comunicación. Miren por acá, dice alguien. Fíjense que a Talía ya no la dejaron trabajar porque el esposo es muy celoso. Talía no la deja salir a conciertos el viejito de su esposo. ¿Y qué es eso? Los viejitos somos celosos, dice. ¿Qué piensan ustedes? ¿Es que era cierto eso? Acá dice, el poeta es celosísimo, dice el falso. Miren ustedes, hablando de celos, les voy a dejar esto por acá. A ver qué dice Chente de los celos. ¿Dónde están los celosos?
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1: Estos celos que me matan. Música de Vicente Fernández para seguir acompañando tus actividades. Por acá dice, ¿quién fue ustedes?
2: ¿Sabes, amor?
1: Bueno, no tiene el nombre por acá, pero dice, sí, Marianto, dice, es cierto. Son celosos los viejitos, dice, mejor un colágeno.
3: Podría cometer un gran error.
1: Ay, Dios mío, ustedes. Qué bandidas, bandidas. Buenas tardes, gracias por seguir conectados a la programación de este jueves previernes. ¿Disfrutaron las rancheritas? Sí. Qué alegre. Gracias por cada uno de sus mensajitos, las sugerencias que nos hacen. Nos encanta saber que andan por ahí ustedes disfrutando la música que despierta emociones. Fíjense que escuchar música mientras hacemos ejercicio puede mejorar el rendimiento hasta un 15%, ¿sí? Y es que el ritmo ayuda a sincronizar también el movimiento y nos distrae de la fatiga. A veces cuando vamos a hacer ejercicio empezamos 5 minutos y ya no aguanto, ya me cansé. Pero si estamos con nuestra mente enfocados en la música, a disfrutarla, a seguir el ritmo, el movimiento, entonces ya nuestro cuerpo se distrae, nuestra mente se distrae y ya no sentimos ese cansancio. ¿Cómo les va a ustedes con su rutina de ejercicios? Vamos ahora a seguir complaciendo. Otra de las sugerencias que nos ha llegado es dar gracias. Y lo hacemos con música de José Luis Rodríguez, el Puma. Agradecido.

0: llevo una hora atorado aquí. Voy a llegar tarde.
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El corazón de bolero, música para seguir despertando emociones. Este jueves, antesala nuestro viernes. Gracias por dejarnos sus mensajitos, por reír con nosotros, por moverse con nosotros, por hidratarse en compañía de Globo 98.9. Recordemos que los cuidados más simples son los que más nos sostienen, así que a beber suficiente agua, a descansar lo necesario, hacer ejercicios y sobre todo sonreír. Vamos con música de Marco Di Mauro.

Desojo la margarita, me quiere, no me quiere, no me quiere, no me quiere. ¿Qué es eso? Nos vamos, gracias por dejarme acompañarte a esta hora. Al pie del micrófono, Marianto, con la bendición de Padre, estamos de regreso mañana. Gracias por todos sus mensajes, saludos, sugerencias, observaciones. Por acá dice, yo soy un viejito de 52 años y no soy celoso. ¿Qué es eso? Si está en la mera flor de la vida. Lo único que me molesta es la tragoides. Dice, hablando de eso, nos despedimos con música de Viviana García. ¡Ay, no! Cancelado, no me estoy envejeciendo. Una feliz tarde con la bendición de Padre. Nos escuchamos mañana.

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Tercera llamada, abrimos telón. El Teatro de las Emociones da inicio aquí en Globo 98.9. Su amigo y servidor Víctor Rivas les da la bienvenida a este espacio donde usted puede ser usted mismo o usted misma. Le inyectamos toda la buena energía a la recta final de la segunda jornada laboral. Buenas tardes.

Más puestos que calcetín el día de hoy aquí en Globo 98.9. Vamos con una programación de ánimo para que ustedes, pues, en este jueves de emojis, también se la pasen muy, pero muy bien. Aparte de eso, vamos a implementar el día de hoy un juevesito de pop, ¿sí? De música popular, de música que realmente, pues, ha trascendido y que en algún momento siempre nos ha llenado de emociones que nos hacen tener el ánimo a full, ¿sí? A full, a full, a full. Y bueno, el día de hoy también les tengo una pequeña consulta y les tengo una pequeña pregunta para romper totalmente el hielo y para que ustedes se comiencen a comunicar al 3663-0989. Es, ¿a qué hora toma usted su cafecito de la tarde? Porque normalmente y cotidianamente creo que nosotros ya tenemos un horario establecido tanto para el desayuno, para el almuerzo, para alguna refacción que tengamos a media mañana o tenemos una refacción a media tarde, ¿verdad? Para despejarnos un poquito y seguir con la jornada que nosotros tenemos que cumplir. Y pues en algún momento hay personas que se toman ese cafecito justo después de almorzar. Hay otras personas que esperan un poquito más y se la toman antes de salir del trabajo, por ejemplo. O hay otras personas que se toman esos 10, 15 minutos para prepararse un delicioso cafecito en la oficina antes de, pues, durante, mejor dicho, durante todo lo que tenía que hacer en la segunda jornada laboral. ¿Cómo? ¿A qué hora? ¿Y dónde se toma usted el cafecito de la tarde? Cuénteme, cuénteme al 3663-0989, así rompemos el hielo el día de hoy. Música pop, aquí en Globo. En el jueves de emojis.

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0: Primer bloque de mensajes del 3663-0989 con una cantidad inmensa. Así es, tampoco. Pero sí, hay bastante comunicación el día de hoy. Dice por acá, paso a saludarte en este jueves y a desearte que lo que resta del día esté lleno de la misma alegría, buena vibra y entusiasmo que tú siempre contagias. Dice por acá, Juliana desde Nueva York. Nos está solicitando algo de Ricardo Arjona, que aún no he dado cuál canción es, pero vamos a buscarla por acá. Por acá dice, pregunte, Víctor, pregunte. Saludos a don Jorge Bautista. Dice, yo tomo café en la mañana cuando desayuno y uno en la noche cuando estoy viendo televisión. No importa la hora que me tome el café, me puedo dormir sin ningún problema. ¡Dichoso! Déjeme decirle que es dichoso y vamos a hablar de eso más adelante, porque las personas que tienen esa capacidad de poder tomar café a cualquier hora tienen un dato específico, ¿sí? A eso lo vamos a platicar un poco más adelante. Dice por acá, yo no tomo café en las tardes, no sé si sea normal. Dice Madeline García, que nos está solicitando algo de Fonseca vía emoji, nos está mandando un dedito, nos está mandando un corazoncito y pues estas emojis de sueño. Quiere decir que es la de eres mi sueño. Ah, se dan cuenta. Hoy ando on fire. Buenas tardes. Yo tomo café a las 5:30 cuando llego del trabajo a mi casa. Dice por acá. ¿Usted sale a las 4 de la tarde de su trabajo? Pregunto yo. Porque para llegar a las 5:30 de la tarde con este tráfico, pues espero yo que haya salido como a las 4, supongo yo, ¿no? Dice por acá, yo me tomo mi café a las 4 de la tarde. Que tengas una bendecida tarde. Gracias, Silvia. Muchas gracias también a Sonia, que nos está mandando un videito de una bebé que se está trepando en un sillón y está jugando por ahí. Ese es el café, el mejor café que puede tener uno son los hijos. Definitivamente. Definitivamente. Y más si están cargados, y más si tienen toda esa energía de la tarde, de haber dormido y de haber tenido una siesta reparadora. Ese es el mejor café que puede tener uno de papá, ¿sí o no? Bueno, hasta cierta. Saludos también. Muchas gracias a Anita Pineda desde la zona 7. Que tenga un lindo turno. Dice por acá, yo no tomo café en las tardes, solamente en las mañanas y no todos los días. Por acá, don Mario, escuchando en Escuintla, nos está solicitando algo de Gilberto Santa Rosa. Por acá dice, buenas tardes, le saluda Carlos Noé desde Huehuetenango. Saludar a mis compañeros de trabajo, Manuel, Vinicio, Ronaldo, Isa, Flor, Karen y Carla, tomándome el cafecito de la tarde, dice por acá. Muchísimas gracias por la comunicación. Saludos hasta San Andrés Itzapa, Chimaltenango, doña Luqui, oyendo siempre la programación. Dice, yo tomo café tipo 10:30 de la mañana y también cuando salgo de mi trabajo a las 4:30 con mi respectivo panito dulce. Es cierto. Es que si no, no agarra sabor el café, hombre. Unos lo endulzan con azúcar, otros lo endulzan con edulcorante y otros que lo endulzamos con panito dulce.
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0: Bueno, muchas personas nos están mandando aquí su mensajito que sí toman cafecito después de las 3 de la tarde. Hay varias personas que lo hacen después de almorzar, ¿sí? Y eso es muy interesante porque se dan el tiempo justo para que el cuerpo también haga su digestión, ¿verdad? Y eso es interesante. Por acá dice mi mami, toma siempre café después de terminar de almorzar y lo endulza con miel. No me ponen el nombre de quién me está mandando este mensaje, pero muchísimas gracias por eso. Saludos a Noemí Natareno, que dice que no, nada que ver, no era yo para nada. Por acá me están diciendo que me vieron. Te contaron que me vieron, pero no era yo. Vilma, saludos a Vilma, muchas gracias también por su mensajito. Me tomo el café en la mañana y en la noche con un panito, dice por acá. Saludos, por acá también nos están solicitando, ojalá que llueva café en el campo, dice por acá. Bueno, parte de lo que les iba a contar el día de hoy es de que en algún momento el hecho de tomar café a las 3, de 3 a 5 de la tarde, pues a veces es un poco crítico, ¿sí? Esto debido a que la media de la cafeína es de aproximadamente 5 a 6 horas, lo que significa que a estas horas, tipo 5 de la tarde, pues todavía podemos lograr dormirnos tipo 10, 11 de la noche, porque los niveles de cafeína en la sangre pues van a bajar, ¿verdad? Pero un café, por ejemplo, a las 4 de la tarde, en algunos casos puede llegar a actuar hasta la medianoche, ¿sí? Todo esto debido a que nosotros tenemos, pues, en algún momento los niveles de la hormona del estrés, el cortisol, por ejemplo, o tenemos algunas otras, otros químicos en el cuerpo, se van activando directamente con la cafeína. Eso no pasa con las personas que tienen esta bendición, le diría yo, ¿verdad?, de poder tomar cafecito a ciertas horas de la tarde, noche, y como que nada, ya vamos a explicarles qué es lo que sucede en el metabolismo de estas personas. Pero nosotros igual vamos a seguir con más de la buena programación que tenemos aquí para ustedes. 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

Tequila. Bueno, les estaba comentando de que hay personas que tienen esta, pues, bendición, ¿verdad? Se podría decir, de que en algún momento, pues, el conciliar el sueño después de haber tomado café, pues, no les hace absolutamente nada. Pero eso tiene que ver mucho con la genética que tiene, pues, cada individuo. Debido a la tolerancia que se va adquiriendo por el consumo habitual del café. O sea, mientras más café consuma,

0: proteína, pues tomarla antes de dormir no es un problema, aunque reconoce que los resultados pueden variar según la sensibilidad individual. O sea, si usted es de los que toma cafecito a horas de la noche, siéntase dichoso porque su genética está hecha así. Vamos a seguir hablando de ese tema más adelante porque seguimos con la buena programación que tenemos aquí en Globo para usted.
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0: Pues por acá muchas personas nos están diciendo, mire, yo tengo esa bendición, Víctor, de que puedo tomar café a las 8 o 9 de la noche. Por ejemplo, Connie dice por acá, te saluda Connie Solís. Tengo la capacidad de tomar café a las 8 o 9 de la noche y duermo muy bien. Qué interesante, dichosos, ¿verdad? Buenas tardes, Víctor. Saludos desde San Juan, Zacatepeques. Quiero felicitarlo. Ah, muchísimas gracias por lo del domingo 13. Saludos, Elizabeth García. Muchas gracias. Gracias por esa felicitación. Y siempre, siempre son buenas y bienvenidas definitivamente esas felicitaciones. Gracias por eso. Feliz jueves, dice por acá. ¿Podrías hacer mi petición para mañana? La FM de Zacapa dice, yo sí puedo tomar café a cualquier hora. Uno antes de dormir para relajarme, dicen por acá. Saludos, Byron García. Yo no entiendo realmente cómo es esa capacidad que tienen ustedes de tomarse un café antes de dormir para relajarse. Y es que al final estaba leyendo justamente este estudio que de lo que les estaba hablando. Resulta ser de que ustedes, los que tienen esa baja sensibilidad a la cafeína, tienen una bendición genética que es por un gen que tenemos nosotros directamente en el hígado, que se llama CYPA-A2. Esta codifica la enzima principal que metaboliza la cafeína en el hígado y pues estas tienen ciertas variantes. Y luego, pues, esto tiende a metabolizar la cafeína mucho más rápido y en algunos momentos y en algunos estudios se asocia también con el mayor consumo habitual de café. O sea, mientras más consume café uno, más acostumbrado está directamente el cuerpo y por eso mismo pues lo metaboliza de diferente manera. Es interesantísimo esto, ¿verdad? Y bueno, seguimos con este jueves de pop aquí en el Teatro de las Emociones. Recuerden que también pueden solicitar sus canciones con emojis.

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0: 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Momento del segundo bloque de mensajes y de saluditos por acá del 3663-0989. Saludos a Connie Solís, muchas gracias por el mensaje. Saludos a Don Eddie. Dice, yo a la toma de café le bajé bastante. Una taza al desayuno, una después del almuerzo y una cuando llego a cenar tipo 9 de la noche. A veces una a media mañana. Eso no es bajarle, mi amigo. O sea, son casi cuatro tazas de café al día. Ya es bastante, ya es una persona que habitualmente está acostumbrada al café, y justo eso le ayuda a que su metabolismo, pues en dado caso lo metabolice, valga la redundancia, de que lo metabolice de buena forma. Saludos a Don Leo desde California. A mí también me relaja el café, lo puedo tomar a cualquier hora que no pasa nada, dice por acá. Dichosos, es que en serio, dichosos. Saludos a Don Eric Sosa, muchísimas gracias por las felicitaciones, mi amigo. Gracias también por el videíto que me mandó por acá de su servidor, muchas gracias. Que Dios lo bendiga bastante y pues estamos definitivamente contentos de poderles haber acompañado ese día. Buena tarde, tengo un compañero de trabajo que toma el café bien fuerte, dice por acá, bien fuerte. Un día probé tomar y me dio como taquicardia, me temblaba el cuerpo, estaba mareada, dice por acá. Imagínense ustedes ese nivel de café. Y saben una cosa, que yo también me acostumbré en algún momento de la vida a tomar café cubano, se le llama, que es un como doble expreso. Para las personas que no saben qué es un expreso, es únicamente la esencia del café pasada por un poquito de agua, pues, ¿verdad? Esto realmente, pues, afecta bastante. Y sí, ayuda en algún momento. Yo les puedo decir, lamentablemente, pues tuve que comenzar a mermar el consumo de café debido a pues problemas físicos y que en algún momento pues el insomnio y demás. O sea, yo estaba muy acostumbrado a esto por los mismos años que llevo dentro de lo artístico, ¿verdad? Entonces sí me funcionaba tomarme un café a las 5 o 6 de la tarde porque sabía que iba a estar despierto hasta las 12, 1 de la mañana, pues, ¿verdad? Pero cuando cambiaron mis hábitos de dormir y demás, pues fue cuando comenzó como pues tuve la necesidad, mejor dicho, me vi en la obligación de quitarme el café muy a menudo. Siempre me dejé la tacita de café a las 10 de la mañana aproximadamente, que esa es otra cosa y un dato muy importante que les tengo a ustedes. El café debe de tomarse una hora y media aproximadamente después de despertarse. ¿Por qué? Porque el cuerpo tiene que acostumbrarse a la luz del sol, del día, para poder metabolizar de mejor manera la cafeína. Ese es un dato que espero yo que usted, pues, definitivamente lo sepa. Y si no lo sabía, pues ahora ya lo sabe. Tome su cafecito en la mañana, una hora y media después de levantarse.
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Buena canción. Me gusta esa canción. Bueno, parte de lo que estábamos platicando es de que en algún momento la cafeína tarda en promedio alrededor de 24 horas en eliminarse del cuerpo, ¿sí? Los efectos notorios, pues, suelen desaparecer mucho antes. Hablemos 5, 6, 7, 8 a 9 horas aproximadamente. En adultos sanos, la vida media, el tiempo para eliminar el 50% de cafeína, es entre 4 y 6 horas, con un promedio cercano de entre 5 a 5.7 horas aproximadamente. Esto significa que 5 horas después de tomar un café, aproximadamente la mitad de esa cafeína sigue dentro del torrente sanguíneo. A las 10 horas de haber tomado esa taza, queda cerca del 25% y así sucesivamente. El tiempo para la eliminación completa de la cafeína, pues dice por acá que por convención farmacológica se considera que una sustancia está prácticamente eliminada del cuerpo tras 5 vidas y media. O sea, con una vida media de 5 horas, aproximadamente en 25 horas se elimina funcional y completamente la cafeína dentro del torrente sanguíneo. Algunas fuentes redondean entre 20 a 30 horas según la persona y según las dosis, que era lo que yo les estaba diciendo. Hay personas que tienen esta genética bendecida de que pueden metabolizar mucho más rápido la cafeína en el cuerpo. ¿De acuerdo? Y es muy interesante, ustedes. Esto del café es muy, muy interesante. Así como los tipos de café que existen, es súper, súper interesante. Nosotros a lo nuestro, en este jueves de pop, seguimos disfrutando de una muy buena programación.

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10: Hola, soy Lila Castillo. En los próximos segundos te presentamos los hechos más importantes que marcan la agenda de hoy.
11: Le saluda Alexis Ponce.
10: Guatemala registra 5.753 sismos en lo que va de este 2026. Según el INSIBUME, Guatemala acumula más de 5.000 sismos este año. En las últimas 24 horas se registraron 19, incluido uno sensible de magnitud 5.2 grados con epicentro en el Océano Pacífico.
11: Arévalo pide aplicar precios máximos a combustibles. El presidente Bernardo Arévalo pidió implementar de inmediato el decreto 21-2026 que fija precios máximos de 39 quetzales para diésel y gasolina regular y 41 quetzales para la superior ante la alza de los combustibles.
10: Capturan a dos hombres con arma y carne de fauna silvestre en Petén. Agentes de Diprona capturaron a dos hombres dentro del Parque Nacional Laguna del Tigre en Petén con un rifle, una escopeta, una motosierra y carne de animal silvestre, posiblemente pisote.
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0: Bueno, y el día de hoy tenemos información muy importante a cargo de nuestra amiga Tina. Tina, que está en algún lugar de Guatemala, que nos tiene información muy, pero muy importante.
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0: Buenísimo, muchísimas gracias Tina por tu información y nosotros seguimos con la buena programación de Globo 98.9.

0: Tercer bloque de mensajes, que se me habían pasado por alto. Saludar por acá, saludos a Clarita. Yo tomo mucho café fuerte y ya muy tarde, y eso no me quita el sueño, dice por acá. Saludos. Por acá, saludos nuevamente desde la zona 7. Yo de igual forma, te puedo tomar café a cualquier hora, pero en la mañana tengo que tomarme una taza sí o sí. Si no, no levanto, dice por acá. Si puedes incluirme a Juanes, pues justamente con la canción que acaba de sonar, que es Fotografía. Saludos para don David García allá en la zona 7. Vamos a ver, dice por acá. Yo siempre, o sea que yo siempre ando encafeinado, dice por acá don Leo desde California. Pues supongo que sí, mi amigo. Si en dado caso usted toma mucho café, pues definitivamente, ¿verdad? Dice por acá Melvin, te saluda desde California. Yo sí soy cafetero. Ya me regañó el doctor. Por lo regular, yo me llevo mi vaso termo lleno todas las mañanas y me voy tomando mi cafecito. Casi siempre dejo la mitad para el regreso, ya que manejo 34 millas del trabajo a la casa. Aproximadamente 34 millas vienen siendo, ¿qué? 68 kilómetros, ¿verdad? Yo creo que tiene dos kilómetros la milla. Y si mi esposo me ofrece cafecito antes de acostarme, pues lo acepto. Hasta 4 al día, dice por acá. Saludos y bendiciones. Por allá son las, ¿qué? Ah, bueno, hace como 15, 20 minutos eran las 4 de la tarde, ¿no? Y van una hora atrasados, según lo que estoy viendo por acá. ¿Quién más anda por acá? Vamos a ver. Dice, hola, Víctor, a mí me encanta tomar café. Gracias a Dios no me afecta tomar antes de dormir. Tomo entre 4 y 5 tazas diarias. Lo tomo negro y sin azúcar. Es lo mejor, dice por acá Ana. Y fíjense que vamos a estar platicando justamente más adelante de lo que realiza, de lo que hace el azúcar en el café. Es impresionante cómo cambia definitivamente el valor alimenticio del café con azúcar.
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0: Por acá me habían solicitado algo de Barrio Boys.
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0: Y junto a Selena. Ay, Selena, ¿por qué te fuiste? Hicieron este tema sasazo que hoy va a doque en el jueves de pop.
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Bueno, fíjense que por acá estaba leyendo muchísimos datos acerca del café y es muy interesante lo que sucede cuando usted le agrega un poquito de azúcar al café. Resulta ser dos puntos y seguido. Agregar azúcar al café cambia radicalmente su impacto metabólico. Pasa de ser una bebida casi sin calorías a una fuente de carbohidratos de absorción rápida que eleva la glucosa en sangre y puede anular varios de los beneficios cardioprotectores del café negro. ¿Cuáles son estos beneficios cardioprotectores del café negro? Se preguntará usted y yo también me lo pregunté y por eso investigué. Y dice: tomado con moderación, se asocia consistentemente con menor riesgo de enfermedad cardiovascular y muerte prematura. O sea, el café es bueno para todos estos achaques que nos dan cardiovascularmente. Imagínense ustedes. Hay una reducción de mortalidad cardiovascular en las personas que han consumido habitualmente el café. ¿Sí? Hay también menor riesgo de enfermedad coronaria o de infarto. Pero esto es el consumo leve o moderado. Sí, no estamos hablando de 5 o 10 tazas al día. No. O sea, el leve moderado es de 1 a 4 tazas al día. Esto se vincula a menor incidencia de cardiopatía coronaria. También hay una protección frente a la apoplejía. Ahí está. Se observan reducciones significativas del riesgo de accidente cerebrovascular. Esto es interesantísimo. También ayuda a la presión arterial y al metabolismo. ¿Por qué? Porque esto afecta, pues en el consumo habitual se asocia a menor riesgo de hipertensión y diabetes tipo 2. Esto, pues, indirectamente protege al corazón. ¿De acuerdo? Esto no sucede con las personas que le echan el... la cucharadita, ¿verdad? Con una cucharadita de azúcar, porfa, ¿verdad? ¿Por qué? Porque esto, cuando uno le añade azúcar al café, pues esto aporta aporta más, lo que estábamos hablando, aporta más carbohidratos. Aparte de eso, hace que el pico de glucosa suba y esto genera un aumento más pronunciado de la insulina que el café solo, por ejemplo, en ayunas, ¿verdad? Aparte de eso, también afecta en alguna inflamación y metabolismo, porque esto se asocia justamente a la mayor inflamación sistémica, ganancia de peso y resistencia a la insulina. Así que tómelo en cuenta para la próxima vez que le vaya a echar 2 o 3 o 4 o 5 cucharaditas de café. ¿De café, dice? Cucharaditas de azúcar al café, Víctor. ¡Ay, Dios! Lloraré las penas. Se me luenga la traba. Lloraré. Seguimos en este jueves de pop aquí en el Teatro de las Emociones. Lloraré.

0: Llevo una hora atorado aquí. Voy a llegar tarde.
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Para las personas que acaban de ingresar a Globo 98.9, tanto en su vehículo como en las redes sociales, en www.globo989.com y aparte de eso también en nuestra aplicación RCN Guatemala, pues estamos platicando el día de hoy a qué hora toma usted el cafecito de la tarde, ¿verdad? A qué hora usted pues toma esta bebida espirituosa para poder tener más energía o para poder despertarse en algún momento para seguir la segunda jornada laboral hasta que el cuerpo aguante, hasta que usted ya vaya a reposar, hasta que usted vaya a poner la cabecita en esa almohada deliciosa que le está esperando, que vamos a tratar otro tema hablando de las almohadas ustedes, de el hecho de que uno busque la forma, pues el lado de la almohada fría. Eso va a ser otro tema que también ya lo tenemos para ustedes por ahí. Y bueno, vamos a irnos con otra tanda de mensajes por acá. Hola, Víctor. Yo soy de una familia que le encanta el café y yo me tomaba 8 tazas de café al día. No, no es cierto, dicen por acá. Hasta que tuve un problema cardíaco. 255 palpitaciones por minuto. Dios mío santo. Estuve 6 meses sin tomar café. Ahora tomo 4 tazas al día. Y dice por acá, no me lo prohibieron, pero sí me dijeron que tomara menos cantidad. Saludos. Un cafecito en una taza de un búho. Qué bonito está. Saludos, Mayrita. Muchas gracias por su mensajito. Pero es que sí, cierto. Si usted se pasa del límite de las tazas de café, definitivamente, pues va... El cuerpo lo va a somatizar, sí, ¿verdad? Sí, esa es la palabra. Lo va a resentir en algún momento, ¿verdad? Y eso es complicado, ustedes, muy, muy complicado. ¿Cómo le va? Dice por acá, soy Piedad, lo escucho online, acá en oficina en Carretera El Salvador. Saludos, excelente programa, gracias. No le escribo tan a menudo, pero siempre escuchándolo. Qué bueno que nos escribe, porque así, pues... Les hacemos la cordial invitación para todas las personas que no nos escriben que el 36630989 está habilitado justamente para que tengamos una comunicación usted y yo siempre. Saludos a don Raúl Ochoa, dice, tomo café en el desayuno y sin azúcar, de lo contrario no soy muy cafetero. De tarde me gusta café frío preparado. Saludos, don Raúl. Fíjense que a mí también, yo soy de ese team, don Raúl, de tomar café frío preparado. A ver, ¿quiénes son team frío, café frío? Mándenme por ahí, ¿qué? Un corazón azul. Las personas que son team café frío preparado en las tardes. Porque esto no pega tanto, ¿verdad? Ya está como cuarteadito con agua y con leche y demás, ¿verdad? Sí, cierta, dice. Yo muchas veces me lo tomo justamente antes de dormir y no me afecta a descansar, dice por acá. Hola, Víctor. Yo me tomo 3 tazas de café al día. Una a las 8 de la mañana, una a las 3 de la tarde y otra como a las 7:30 de la noche ya para dormir. Dichosos ustedes, en serio, que se pueden tomar una a las 7 de la noche, fíjense. Hola, Víctor, buenas tardes. Mire qué interesante esto del café. Solo que le tendré que bajar al azúcar, dice. Me podría poner danza de las libélulas. Saludos a Ninet. Y bueno... Seguimos en este jueves de pop con una muy buena programación que ustedes y su servidor andan haciendo para pasar una tarde genial.

Para las personas que acaban de ingresar, pues les cuento. ¿Hay en algún momento personas de que al tomar café, pues en lugar de empeorarles la calidad del sueño, les mejora, ¿verdad? Y es porque ya tienen una costumbre directamente de estar tomando bastante café. Aparte de eso, tu cuerpo quema más rápida o más lento según la cantidad de café que uno toma y que uno está acostumbrado a tomar. Aparte de eso, nosotros tenemos una enzima que se llama CYPA A2. Esta se encarga de deshacer la cafeína y algunas personas pues tienen una versión de esa máquina que trabaja más rápido. Entonces la cafeína no se queda tanto tiempo dando vueltas en el cuerpo. Aparte de eso, tu cerebro es más o menos sensible a la cafeína. Esta actúa en el cerebro bloqueando algunos receptores de adenosina que normalmente es lo que nos da sueño. Hay gentes que con estas cerraduras pues son más sensibles, hay otras personas que son menos sensibles. Y bueno, eso fue parte de la historia que tuvimos el día de hoy aquí en Globo 98.9. Será hasta el día de mañana que, si Dios lo permite así, nos volveremos a encontrar en otro viernes de Loco Amor aquí en Globo 98.9. Su amigo y servidor aparece en redes sociales como @RivasLocutor. Y como siempre digo, buenas noches para todo el mundo.